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1: Con ustedes, Natalia Jiménez.
2: Gracias. Hola, Leo.
1: La belleza.
2: Muchas gracias.
1: De España y de ahora de México.
2: Eso. Aquí estamos. Muchas gracias.
1: Al contrario.

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11: Para el Mundial de Inglaterra 66, la Copa Jules Rimet estuvo en juego y en riesgo. 4 meses antes, durante una exhibición, fue robada. Scotland Yard ofreció recompensa, pero no pudo encontrar ni al culpable ni la copa. Esa fue encontrada envuelta en papel en un arbusto por Pickles, un perro. En recompensa, Pickles fue invitado al banquete de los campeones ingleses y pudo lamer a sus anchas todos los platos. También se convirtió en actor, protagonizando El espía de la nariz fría, y recibió por parte de una empresa alimento por el resto de su vida, que desgraciadamente terminó un año después al ahorcarse con la correa persiguiendo un gato. Soy Geo González y por Pickles lloramos todos.
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6: El 10 de junio de 1970, el silbatazo final en el Estadio Azteca marcaba el inicio de uno de nuestros festejos más tradicionales. A nadie le bastaba con haber disfrutado esos 90 minutos el pase de México a cuartos de final. La gente salió a las calles con banderas, cornetas, sombreros y matracas en mano. Todos sabían a dónde ir. Y es que el claxon de los automóviles repetía sin cesar una especie de clave morse que llevó a la afición a la victoria alada del Paseo de la Reforma. Soy Geo González y en El Ángel celebraremos todos.
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2: México 70 fue el primero en muchas cosas. El primero en ser transmitido a color en televisión a todo el mundo.
3: El primero donde se implementaron los cambios en el juego y las tarjetas amarilla y roja.
2: El primero en que salió el álbum de estampas y el primero en que el balón dejó de ser café y de gajos. Ya que Adidas realizó el modelo Telstar, blanco con dos hexágonos negros, que sigue siendo la representación más común de un balón de fútbol. El nombre de Telstar se inspiró en el primer satélite espacial. Soy Geo González y el balón rueda para todos.
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5: Hola, hola, soy Claudia Mejía, estamos en un nuevo episodio de Ya Oíste. Hoy vamos a hablar sobre alimentación. Ya sé, a veces es como de la rutina, el trabajo, no podemos alimentarnos bien y que llega el fin de semana y nada más queremos estar en casa, no hacer nada, pero creo que es muy importante. Hoy está conmigo un nutriólogo, es Cristian Gómez Montoya. ¿Cómo estás?
6: ¿Qué tal? Mucho gusto. Pues estoy encantado de estar aquí acompañándolos.
5: La alimentación, cuando nos queremos enfocar justo en nuestra alimentación, es que quiero bajar de peso. Uh-huh. Creo que es más como esa parte. Quiero bajar de peso, no tanto por quiero estar saludable. Uh-huh. Entonces ahí también hay un entorno de mitos muy grandísimos.
6: Claro, hay que empezar nuevamente con esta idea de disfrutar estos alimentos, de incluir pues una gran variedad, de empezar otra vez a disfrutar estos alimentos, de ya empezar a entender lo más valioso que es justo esta experiencia. ¿En dónde podemos encontrar nutrición? Pues realmente en todos lados, en lo que, por ejemplo, Navidad, Año Nuevo, que el Día de la Candelaria, realmente muchas veces nos juntamos para comer, para consumir alimentos, que si quiero regalar un detalle, doy chocolates, también aquí podemos encontrar nutrición justamente porque entra esta ingesta de alimento y ahí también, esto también es dieta, no nada más es, ay, la dieta milagro, ay, esta dieta que me va a ayudar a bajar de peso, porque como tú bien lo dijiste, muchas veces nos enfocamos en el peso solamente sin enfocarnos en lo que realmente vale la pena, que es la composición corporal, nuestra salud y el porqué de ese alimento que estamos consumiendo.
5: Dijiste dieta, dieta es comerte un chocolate. Dieta, o sea, abarca toda tu alimentación.
6: Sí, sí, dieta va muchísimo más allá. Es lo que consumes, sea lo que consumas día con día, eso es dieta. Okay. Así sea, comas nada más una manzana, eso ya entraría dentro de una dieta diaria.
5: Ok, y entonces, ¿cuál es la diferencia en llevar justo un plan alimenticio acorde a tus necesidades?
6: Ok, pues mira, llevar un plan alimenticio acorde a tus necesidades

0: Es justo eso, ir controlado, dependiendo si tienes alguna patología, dependiendo si tienes alguna necesidad, algún objetivo, si quieres también dirigirlo hacia algo más sencillo, hacia algo más, no sé, no a todos nos gusta lo mismo. Entonces aquí también entra esta parte de nosotros como profesionales de salud, irnos dirigiendo y acomodando, adecuando estos planes de alimentación organizados a cada persona. No tanto que las personas hagan lo que yo digo, si no les gusta, porque realmente no lo van a seguir. Van a decir, ah, pues sí, este producto milagro o así, por más que funcione, no lo voy a consumir. Pero, creo que aquí es importante esta parte de aterrizar hacia dónde quieres ir y qué necesitas con tu alimentación.
1: O sea, sí o sí, todos, todas debemos de acudir con un nutriólogo, con un profesional, para saber qué comer y saber qué comer bien si se puede.
0: Claro, y se puede comer rico, se puede comer saludable, se puede comer bastante variado dentro de lo que tú necesitas en tu ingesta diaria recomendada, porque muchas veces pensamos que no, que debemos de comer pura lechuga, que debemos de comer puros licuados, puros jugos inclusive, ¿no? Que se tiene esta creencia, pero la realidad es que no va por ahí. Debe de ser como las características de la dieta correcta. Debe ser variado, debe ser suficiente, debe ser adecuado para cada persona, inocuo, que esto quiere decir que sea saludable, limpio para las personas, que no nos haga daño, que cumpla con las características de higiene adecuadas también en el manejo de alimentos, y creo que esto también es muy importante de revisar.
1: Y si una persona que es vegana o vegetariana, no, bueno, vegetariana es diferente, ¿no?
0: Sí,
1: Ahorita vamos a hablar
0: es
1: sobre
0: diferente.
1: eso. Pero una persona que es vegana y no tiene un seguimiento constante o adecuado de un profesional, como lo es un nutriólogo, ¿qué impacto tiene en su salud?
0: Bueno, es importante mencionar aquí ya un poquito más específico, por ejemplo, nutrimentos como la vitamina B12, la vitamina D, el omega 3, y estos muchas veces no se pueden cubrir con una dieta 100% vegana, debido a que estos se encuentran mayormente en alimentos de origen animal. Sí se puede ya incluirlo en suplementación, pero hay veces que los mismos veganos dicen, no, yo de plano ni suplementación. Ahí hay que encontrar la manera, es todo un reto, la verdad, también encontrar como la manera de decir, a ver, estos alimentos pueden cumplir un poquito más con lo que necesitas. Se puede tener también un tipo de vida saludable diaria siendo vegano, pero sí tomando en cuenta que es importante cuidar esta parte de la vitamina B12, el calcio, el hierro, la vitamina D, como te decía, el omega 3, porque es esta parte donde ya entran como estos mitos de que no, si haces veganismo, ya vas a bajar de peso, vas a verte bien o vas a ser débil, siempre te van a contar puntos buenos o puntos malos, ¿no? Por eso es importante siempre acercarte con un profesional, porque en redes vas a encontrar opiniones a favor o en contra. En las noticias, de qué tendencias. En todos lados siempre te van a decir mucha información. Y como me decías, hasta una amiga puede llegar y, oye, no, es que mira, fíjate que bajé 10, 15, 20, 30 kilos. Pero no es tanto enfocarnos en el peso, sino enfocarnos en nuestra composición corporal.
1: Pues sí, porque puedes pesar 90 kilos, pero tu masa corporal es menor que el músculo. Entonces no es lo mismo.
0: Sí, un ejemplo que me gusta mucho darle a mis pacientes es esta idea de pesas, por decir también otro número, 70 kilogramos, pero bajas 1 kilogramo de grasa y luego subes 1 kilogramo de músculo, vas a seguir pesando los mismos 70 kilos, pero tu composición corporal va a ser muy diferente y tu salud también pues puede tener también cierto reflejo, ¿no? Y pues esta parte del veganismo muchas veces se cree erróneamente que es un tipo de dieta, pero no, como te decía, es un estilo de vida que justamente se deben de seguir. Bueno, las personas, cada persona sigue una idea diferente acorde a su contexto.
1: ¿Y qué pasa con el vegetariano?
0: Ok, bueno, la diferencia entre el vegano y el vegetariano es que el vegetariano a veces sí puede incluir alimentos de origen animal como el huevo o la leche, ya sean ovo-lacto-vegetarianos, ovo-lacto-vegetarianos incluyen ambos, lacto-vegetarianos incluyen solamente productos de leche o lácteos, y los ovo-vegetarianos solamente huevo, pero el vegano sí es un poquito más cerrado a querer consumir. Pero pues hay varios tipos de veganos realmente, hay inclusive un tipo de vegano que solamente consume frutas, semillas que han caído ni siquiera dañan la naturaleza. O sea, también entra esta parte del medio ambiente y la parte ecológica. Por lo que te decía también de no dañar la naturaleza, de la huella ambiental.
1: Yo creo que este episodio se tiene que llamar ¿Por qué ir con tu nutriólogo? Con un nutriólogo. Porque sí, o sea, todo el mundo tenemos esta idea de que ir al nutriólogo es como de, va a tardar un buen en que yo llegue a mi meta, o ya que me dé lo que me tenga que dar. Pero en realidad no es así, ¿no? Y ahorita tú no lo estás diciendo. Entonces, digo, cambiar ese chip no es tan fácil. Pero como tú decías, empezar por algo ya es una ganancia, ¿no?
0: Sí, y es importante para nosotros nutriólogos empezar a ver esta cuestión de si mi paciente tiene tal característica, se le complica tal cosa, esto no le gusta, por ejemplo el aguacate, ¿no? Que claro que es un alimento con gran cantidad de nutrimentos. Si no le gusta, no es como que ya te lo tienes que comer, porque va, al
1: Sí.
0: contrario, nunca va a volver a regresar a la consulta. Y también entra esta parte, ¿no? De respetarlo, de decir, bueno, si no le gusta el aguacate, ¿qué otro alimento le puedo ofrecer a mi paciente para que él diga, ah, este me gusta y estoy cumpliendo, ¿no? Siempre es dar estas opciones, porque realmente opciones hay muchas.
1: Cristian, muchísimas gracias por acompañarme aquí a este episodio.
0: No, muchísimas gracias a ti por invitarme, por también escucharme, por apoyar también a las personas en esta cuestión de la información, que empiecen a escuchar también todos estos temas que son bastante importantes.
1: Él fue Cristian Gómez Montoya, yo soy Claudia Mejía, nos vemos en un próximo episodio. Adiós.
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5: Para el Mundial de Inglaterra 66, la Copa Jules Rimet estuvo en juego y en riesgo. 4 meses antes, durante una exhibición, fue robada. Scotland Yard ofreció recompensa, pero no pudo encontrar ni al culpable ni la copa. Esa fue encontrada envuelta en papel en un arbusto por Pickles, un perro. En recompensa, Pickles fue invitado al banquete de los campeones ingleses y pudo lamer a sus anchas todos los platos. También se convirtió en actor, protagonizando El Espía de la Nariz Fría, y recibió por parte de una empresa alimento por el resto de su vida, que desgraciadamente terminó un año después al ahorcarse con la correa persiguiendo un gato. Soy Geo González y por Pickles lloramos todos.
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0: Muy buenas noches, qué gusto acompañarles en esta emisión de La Hora Nacional, un espacio que cada semana nos acerca a los acontecimientos que marcan la vida de nuestro país. Hoy, en ausencia de mi querida Leonora Milán, tengo el gusto y el honor de que me acompañe Orlando Abad.
1: Hombre, el gusto es mío, Cha, muchas gracias. Y gracias por permitirnos entrar hasta sus hogares. Hoy vivimos un momento muy especial porque el Mundial 2026 ya comenzó y México vuelve a colocarse por tercera ocasión en los ojos del mundo como una de las sedes de la máxima fiesta del fútbol.
0: Sí, así es. Durante los próximos días, millones de turistas van a recorrer nuestras calles, van a conocer nuestras tradiciones y van a descubrir la riqueza cultural que nos distingue. Por eso hemos preparado un programa muy especial donde el deporte, la cultura y la salud se unen en una misma conversación.
1: Esta noche escucharemos Mundial Social, un solo latido, una propuesta musical que celebra la unión de los pueblos a través del deporte.
0: También vamos a hacer un resumen de todas las acciones que ha llevado a cabo el gobierno de México en torno al Mundial Social.
1: Les daremos los pormenores de la inauguración de la Copa Mundial de Fútbol que marcó el inicio de una celebración que reunió a miles de aficionados en una ceremonia llena de color, música y orgullo nacional.
0: Sí, y les vamos a presentar un reportaje donde recordaremos las palabras, imágenes y momentos más destacados de la presidenta Claudia Sheinbaum Pardo durante este acto histórico.
1: Después de una intensa jornada futbolera, llega el momento de comentar los detalles que dejó el partido de la selección mexicana frente a Sudáfrica. Les compartiremos algunas impresiones sobre el ambiente festivo que está a todo lo que da en todo el país. Los grandes eventos también representan oportunidades para consumir de manera informada y responsable. Les presentaremos la edición especial del Mundial Social de la Revista del Consumidor.
0: Y nos iremos de paseo por museos y espacios culturales que se suman al ambiente mundialista con actividades para niñas, niños y familias en una nueva edición de La Chilanguía. Así que por favor, quédense con nosotros. Cuando el deporte abre caminos, también nos recuerda que la unión nos hace mucho más fuertes. Escuchemos Un Solo Latido, una de las canciones oficiales del Mundial Social, con la voz de Noé Palau, letra de José Antonio Ramírez y música de Daniel Acere Pérez.

0: Ser sede de una Copa Mundial implica mucho más que recibir partidos. Esta es la tercera ocasión que México participa en este evento. Los mexicanos, la verdad es que somos muy cálidos, muy buenos anfitriones y, Orlando, sabemos organizar la fiesta.
1: Pero claro que sí. Además, esto representa una oportunidad para impulsar actividades culturales, que también tenemos muchas, comunitarias y deportivas, que acerquen el fútbol a todas las personas. Conozcamos algunas de las acciones que el gobierno de México ha impulsado en el marco del Mundial Social.
2: México volvió a hacer historia. Por tercera ocasión recibió una Copa del Mundo, algo que ningún otro país ha logrado. Una vez más, abrió sus puertas al mundo con aquello que mejor lo distingue: la calidez, la cultura, la alegría y la hospitalidad de su gente.
3: Detrás de esta gran fiesta deportiva hubo meses de trabajo coordinado entre autoridades, comunidades y miles de personas que hicieron posible un Mundial Social pensado para todo el país.
2: A través del Mundial Social se rehabilitaron más de 2.000 canchas deportivas y se pintaron murales. Un trabajo colectivo que llevó el espíritu mundialista a las entidades federativas.
3: También se fortaleció la infraestructura para recibir a visitantes nacionales e internacionales. Se agilizaron trámites migratorios, procesos de visado, sistemas biométricos y operaciones en los principales aeropuertos del país.
2: Más de 12.000 voluntarias y voluntarios fueron capacitados para apoyar durante todo el torneo, mientras que 99.000 elementos participarán en operativos de seguridad.
3: Las carreteras, rutas turísticas y accesos a sedes mundialistas fueron intervenidos y señalizados para facilitar la movilidad de millones de personas durante la competencia.
2: El legado también llegó a las escuelas. Más de 1.100.000 niñas, niños y jóvenes participaron en el Mundialito Escolar, el torneo estudiantil de fútbol más grande realizado en nuestro país.
3: La Copa CONADE reunió a más de 59.000 deportistas de todo México y permitió identificar a más de un centenar de jóvenes talentosos que podrían convertirse en las futuras figuras del fútbol nacional.
2: La promoción de la salud fue otro de los grandes objetivos. Más de 750.000 personas participaron en actividades deportivas, recreativas y preventivas, organizadas en el marco del Mundial Social.
3: La inclusión también tuvo un lugar destacado con torneos femeniles, fútbol para personas con síndrome de Down, competencias para adultos mayores y encuentros internacionales que demostraron que el deporte es para todas y todos.
2: La ciencia y la innovación se sumaron a esta celebración con competencias de robótica, ferias tecnológicas y cientos de actividades de divulgación científica.
3: Y para quienes visitaron nuestro país, México mostró la riqueza de su patrimonio cultural con exposiciones, zonas arqueológicas, rutas del muralismo, museos, festivales y encuentros artesanales en distintas regiones.
2: Más de 500 artesanas y artesanos participaron en proyectos vinculados al Mundial, llevando el talento mexicano a vitrinas internacionales.
3: Además, las autoridades protegieron los derechos de las personas consumidoras mediante operativos especiales, vigilancia en la venta de boletos y atención en aeropuertos, estadios y zonas de convivencia.
2: Así, mientras el balón comenzó a rodar en las canchas, también se hizo visible el esfuerzo nacional que dejó mejores espacios públicos.
3: Porque el Mundial 2026 fue mucho más que fútbol. Fue una oportunidad para mostrar al mundo la grandeza de México.
2: Un país que, por tercera vez en la historia, recibe la máxima fiesta del deporte con organización, entusiasmo y el corazón abierto para compartir su cultura, su talento y su gente.
3: Un Mundial para el mundo y un orgullo para México.
1: México volvió a hacer historia como anfitrión de una Copa Mundial de Fútbol. La ceremonia inaugural reunió a miles de aficionados de todo el mundo y marcó el inicio de una nueva fiesta deportiva.
0: Durante esta jornada histórica, la presidenta Claudia Sheinbaum Pardo encabezó diversas actividades protocolares. Veamos el siguiente reportaje.
3: En México, el ambiente mundialista comenzó a sentirse mucho antes del silbatazo inicial. Uno de los momentos más significativos fue el abanderamiento de la selección nacional por parte de la presidenta Claudia Sheinbaum Pardo, quien expresó sus mejores deseos.
4: Integrantes de la Selección Nacional de México, que representará a nuestro país en la Copa Mundial de la FIFA 2026, del 11 de junio al 19 de julio de 2026. Encomiendo a su patriotismo esta bandera que simboliza su independencia, el honor, las instituciones, nuestro pueblo y la integridad de su territorio. Protestan honrarla y defenderla con lealtad y constancia.
5: Sí, protesto.
4: Al concederles el honor de ponerle en sus manos, la patria confía en que como buenos y leales mexicanos sabrán cumplir con su protesta por el bien del pueblo y por el bien de la nación. Que su ejemplo inspire a millones de mexicanas y mexicanos a creer en la fuerza del deporte y en el poder de sus sueños. Muchas felicidades. Les deseamos el mayor de los éxitos. ¡Que viva la selección! ¡Enhorabuena!
3: Nuestro país empezó los preparativos varios meses atrás, demostrando que el Mundial no solo se juega en la cancha, sino también en el corazón de millones de mexicanos.
6: En general, poco más de 1,000,000 de personas participaron, desde niñas y niños hasta adultos mayores. Es pues una cifra muy, muy importante en las actividades deportivas. Además están los tequios que se realizaron, los murales, el rescate de espacios públicos, que fueron como 1,000,000 de personas, junto con el INJUVE. Así que, pues muy importante el Mundial Social. Entonces, eso por un lado. Por otro lado, el fútbol es quizá, dependiendo, quizá el fútbol y el béisbol son los deportes más populares en nuestro país, dependiendo pues de cada una de las entidades federativas. Entonces, el fútbol, que es una actividad no solamente cuando juega la selección o al equipo al que le vamos en la liga, sino que sea parte de una práctica deportiva permanente. Entonces, lo que hicimos este año va a permanecer mientras dure el sexenio. Todos los años vamos a desarrollar esta actividad. Y en particular, el objetivo también, como lo dijimos y que estuvo aquí, pues los equipos de fútbol que se comprometieron a hacer más escuelas de fútbol, es que con el Mundial Social, las Olimpiadas juveniles, infantiles, pues también pueda haber por parte de los equipos alguna visoría o de la Federación Mexicana para que algún joven, niña o niño con especial talento para el fútbol y que tenga deseos de jugar, pues puede incorporarse a alguna de estas actividades y vaya caminando hacia una vida profesional dedicada al fútbol.
3: En lo que respecta a la ceremonia inaugural, desde muy temprano se sintió la pasión futbolera en las calles y en las inmediaciones del Estadio Ciudad de México, donde miles de aficionados llegaron con sombreros charros, máscaras de luchador, zarapes y banderas gigantes. Estuvo llena de grandes figuras. Shakira encabezó el espectáculo. Alejandro Fernández entonó el himno nacional y emocionó con su participación. Y artistas como Los Ángeles Azules, Belinda, Maná y J Balvin dieron una bienvenida espectacular al mundo. Ya en la cancha vivimos un partido cerrado, intenso y muy disputado. Pero México encontró la manera de resolverlo y arrancó el Mundial con una victoria que desató la fiesta en las tribunas y en todo el país. Hubo momentos realmente emotivos. Se dejaron ver lágrimas, abrazos y mucha emoción entre los asistentes. Una tarde que comenzó con música y emoción y que terminó con una sonrisa para la afición mexicana.
7: Y el fútbol es vivir cada partido con bastante emoción y mucha adrenalina. Gracias por acercar el deporte a nuestras comunidades y por hacer posible esta experiencia que nunca vamos a olvidar.
8: Hola, yo soy Ángel Manuel Sánchez, tengo 21 años, juego con Tuneros de San Luis Potosí.
9: El fútbol para mí es una forma de vivir, es lo máximo y así apoyamos a la juventud.
10: Sí, se disfrutó, se batalló, yo creo que desde el primer partido lo queríamos, no lo esperábamos, pero pues llegamos muchísimo más lejos de lo que nosotros queríamos. Y de verdad que lo digo, una experiencia increíble.
11: A mí esta experiencia me permitió vivir momentos inolvidables junto a mis compañeros, porque me apoyaron especialmente a mí, yo nunca había jugado, y les doy las gracias a ellos, al IMSS, y a la presidenta Claudia Sheinbaum.
7: Me agradezco mucho que se nos dé la oportunidad a nosotras las personas mayores de seguir participando en este tipo de eventos.
11: Gracias por acercar al deporte a nuestras comunidades y por hacer posible esta experiencia que nunca vamos a olvidar. Nos vemos en el Mundial.
12: Le doy muchas gracias a la presidenta Claudia Sheinbaum y al Instituto Mexicano del Seguro Social por hacer estos eventos que hacen participar a las personas de la edad avanzada, que nunca nos impide jugar un buen fútbol.
13: Quiero agradecer a la presidenta Claudia Sheinbaum de darnos la oportunidad de asistir a un partido del Mundial de Fútbol.
14: Gracias, presenta. Gracias, Wix. Sí, mi babejito.
15: Hola, soy Johan, estudiante del Tecnológico de Colima. Hemos ganado el segundo lugar en los tequios.
16: No pensé que por medio de ese mural que hice con mi grupo pudiéramos ganarnos un boleto para ver un partido del Mundial. Estoy muy emocionada por ir a verlo. Muchas gracias, presidenta.
17: Por esta gran oportunidad de poder vivir un Mundial. ¡Qué gran ilusión vivir un Mundial!
18: Y muy feliz porque no me esperaba ser una de las ganadoras.
19: Por apoyar a las y los jóvenes.
20: Por esta oportunidad en la que nos permites a mí y a más estudiantes participar y el asistir al Mundial.
21: Por esta oportunidad de vivir el Mundial en familia.
22: ¡Nos vamos al Mundial!
23: La va a romper la selección y pues espero estar ahí presente. Muchísimas gracias de corazón.
24: La verdad que es muy emocionante. Presidenta, le quiero agradecer por tomarnos en cuenta a los jóvenes.
25: Gracias, presidenta, y nos vamos al Mundial.
26: Gracias, Claudia Sheinbaum, por darnos esta oportunidad.
27: Por apoyar a las y los jóvenes y formar parte de esta gran experiencia y vivir el Mundial.
28: Gracias, presidenta, por esta gran oportunidad.
29: Por esto, y pues nada, nos vemos en el Mundial.
30: Para mí es una experiencia muy buena la que va a haber de ir al Mundial. Vamos a ir al Mundial, pues, muchas gracias, señorita presidenta.
31: Adiós.
32: Queremos agradecer a nuestra presidenta Claudia.
33: Muchas gracias, presidenta. Nos vamos al Mundial.
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10: Ven a vivir la emoción del fútbol, porque México
11: está de moda.
12: Mucho antes de que existieran estadios llenos para el fútbol femenil y ligas profesionales ya consolidadas, hubo mujeres que abrieron camino enfrentando prejuicios y rompiendo barreras dentro y fuera de la cancha.
13: Conozcamos la historia de una mujer que ayudó a transformar el deporte para las generaciones que vinieron después.
14: A mediados del siglo XX, el fútbol se convirtió en un deporte profesional, pero los prejuicios morales e incluso algunos preceptos médicos de la época sostenían que no era una actividad apropiada para las mujeres. Por esos años nació Alicia Vargas Ángel, el 2 de febrero de 1954 en Guanajuato. A los 3 años su familia se trasladó a la capital del país, donde empezó a jugar fútbol junto con sus hermanos en las cascaritas de la cuadra. A finales de los 60, el fútbol femenil vivió un auge en el país. A sus 14 años, Alicia asistió a un partido del Guadalajara para solicitar su ingreso al club. Después de jugar unos minutos y mostrar su técnica y velocidad, fue admitida en el equipo. En 1970, fue una de las 16 seleccionadas para el equipo nacional que participó en el primer Mundial Femenil en Italia. Las mexicanas obtuvieron el tercer lugar y Alicia fue la goleadora del campeonato. La prensa italiana la bautizó como la Pelé mexicana. En 1971, México fue la sede del segundo Mundial Femenil. Aún con el éxito comercial del evento, las jugadoras tenían que cubrir todos sus gastos porque eran consideradas amateurs. Antes del partido final, ellas exigieron una compensación económica y presionaron con no presentarse. Alicia era una de las más jóvenes, pero defendió el derecho a percibir una remuneración y a considerar su actividad como un trabajo. Afectadas por los conflictos previos a la final, las mexicanas perdieron el juego decisivo ante Dinamarca. No obstante, fueron subcampeonas mundialistas. En 1991, Alicia volvió a la selección nacional para las eliminatorias del primer mundial femenil organizado por la FIFA. En esos partidos quedó en evidencia el estancamiento de México. La visibilidad alcanzada durante el mundial de 1971 no se aprovechó para profesionalizar el fútbol mexicano femenil. Unos años después, Alicia se retiró de las canchas y se dedicó a ser profesora de educación física. Recientemente, celebró la profesionalización de la Liga Femenil en 2017, aunque también ha advertido sobre los obstáculos. En México, todavía se puede escuchar que el fútbol es un juego para hombres. Alicia Vargas, la Pelé, y sus compañeras de los mundiales de 1970 y 1971 han sido reconocidas como las pioneras del fútbol femenil profesional en México.
12: Hoy vamos a conocer la edición especial de junio de la Revista del Consumidor. 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
12: Si buscan actividades para disfrutar en familia, la Ciudad de México

0: Esta enorme ciudad ofrece múltiples opciones relacionadas con el fútbol, la cultura y la ciencia.
1: Sí, así es. Por ejemplo, Universum presenta La ciencia está en la cancha, mientras que el Museo Franz Mayer ofrece un recorrido vinculado con la memoria futbolera. Además, en Papalote, Museo del Niño y el Palacio de Iturbide preparan experiencias especiales para que niñas y niños vivan su propio mundial.
0: Tú sí que sabes, chico. Vamos a ver y escuchar lo que preparamos Germán Gastelum y su servidor aquí en La Chilena.
2: Chilanguía.
3: Ay, muy serio, ¿no?
2: Es como clásico, ¿va?
3: Vamos, sí. Un, dos, tres. Chilanguía.
2: ¡Bienvenidos!
4: Aquí la ciudad se vive y se convierte en una gran cancha cultural donde el fútbol no solo se juega, también se expone, se celebra, se siente en los museos, las calles, los conciertos y en los espacios públicos. Así que prepárense.
2: Y empezamos con los museos, que ya están jugando su propio partido cultural. En el Museo Universum, la ciencia entra a la cancha con la exposición La ciencia está en la cancha.
4: En el Museo Franz Mayer encontramos el fútbol diseñado, una pasión donde el balón se convierte en objeto de diseño, pero también de expresión artística. Y en el Museo Memoria y Tolerancia, y en el centro de la ciudad, el fútbol se analiza desde la convivencia con juego limpio, identidad, discriminación.
2: También está el Museo Somaya con Albus Épico, un recorrido visual por la memoria futbolera. Y en Paseo de la Reforma, los gigantes del fútbol, figuras monumentales creadas por cartoneros de Iztapalapa.
4: Para quienes buscan experiencias inmersivas, el Centro de las Artes Inmersivas presenta el Audino de Leonora Carrillo. Además, en el MIBE, ahí en el centro también, la exposición Pasa el Balón, Conecta Economía y Juego. Mientras que en el Colegio Nacional, Juan Villoro presenta ¿De qué color entender? Esto es sobre el fútbol y representaciones del mundo.
2: Y no se queda atrás el Palacio de Iturbide, con arte popular y fútbol. Ni el Papalote Museo del Niño, con la cancha por los niños, donde los más pequeños también juegan su propio mundial.
4: Y bueno, si ustedes quieren música, no se pueden perder el concierto de Julieta Venegas el próximo 17 de junio en El Coloso, en el Auditorio Nacional. Que por cierto, hablando de fútbol, ella hizo la canción de La Niña Futbolista. Ahí están los videos colgados en redes.
2: Wow, muy linda, por cierto.
5: Entonces, ¿cómo ver? Ya he metido más de 100.
2: Con esto, bueno, la ciudad demuestra que el fútbol no solo se vive en la cancha, también se piensa, se crea y se siente en cada museo. Y así cerramos esta edición de La Chilanguía, donde la Ciudad de México se convierte en un estadio abierto, lleno de cultura, emoción y celebración.
6: ¡Con la Chilanguía!
2: ¡Con la Chilanguía! ¡Eso!

0: Y así llegamos al final de esta primera parte de la Hora Nacional. Y ahora que estamos con el ánimo mundialista a todo, le recordamos que, así como en el fútbol cada pase cuenta para llegar al gol, también cada acción positiva suma para construir un mejor país.
1: Antes de despedirnos, queremos enviar saludos muy especiales a quienes nos acompañan en radio, televisión y también en redes sociales, como Adriana Peña, Martín Olmedo, Fernanda Flores, Víctor Manuel Rodríguez Castañeda o Patricia Paredes en Calgary, Canadá.
0: También para José Luis Hernández Álvarez, Rafael Vázquez Castro, Francisco Segura y Raúl Robles, allá en Fresnillo, Zacatecas.
1: Saludamos a Alejandra Ruiz, Eduardo Mena, Laura Luna, Carlos Alberto Gutiérrez, Elizabeth Martínez y Sandra Álamo. A todos los que siempre nos escuchan, gracias por acompañarnos cada domingo. Recuerden que estamos en YouTube, también en Facebook, en Instagram, en TikTok, en Spotify, en estos lados.
0: En todos lados. Y también pueden contactarnos en el siguiente número. Es el 5534-834239, 5534-834239, o nos pueden mandar un correo electrónico a la siguiente dirección, lahoranacional@segov.gov.mx. Les deseamos a todos una gran noche y una excelente semana.
1: Les esperamos el próximo domingo con más historias, más cultura y más razones para sentir orgullo por México.
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0: Son las 10 con 33 minutos. Son las 10 con 33 minutos.
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17: La unión hace la fuerza y este festival merece posicionarse como un escaparate de la producción cinematográfica de nuestro estado.
6: En este viaje sonoro por Chiapas en la Hora Nacional, hacemos una parada y damos paso al séptimo arte, que no solo nos hace soñar, también es un espejo de nuestras realidades, un puente entre comunidades y una herramienta poderosa para preservar la memoria e identidad de nuestros pueblos. En Chiapas, quiero comentarles que el cine late con fuerza propia, lejos de las grandes salas comerciales y muy cerca de la gente. Hoy nos vestimos de gala para platicar sobre una iniciativa que lleva el cine directo al corazón de los barrios y comunidades, el Festival de Cine Malacate. Y para conocer todos los detalles de su próxima edición, nos acompañan en esta ocasión en cabina 3 piezas clave de este gran engranaje cultural. Damos la más cordial bienvenida a Jorge Bleschuber de la Fundación Siembra Arte. ¿Cómo estás?
19: Muy bien, muchísimas gracias por el espacio.
6: También a Annette Dieb de Hacer Cine.
20: ¿Qué tal? Mucho gusto.
6: Y finalmente a Edgar Ballinas, director y parte del comité organizador del Festival Malacate. ¿Cómo estás?
21: Muy bien, muchas gracias por la invitación.
6: Bienvenidos a Chiapas en la Hora Nacional. Qué gusto tenerlos aquí. Para comenzar esta charla, platiquemos un poco sobre el origen y la esencia. Y en este caso, ¿quién me pueda responder? El Festival de Cine Malacate ya tiene un camino recorrido y una identidad muy propia en el estado de Chiapas. Para quienes nos escuchan en estos momentos, en las distintas regiones del estado y aún no lo conocen, ¿cómo nace este festival y cuál es el corazón o la filosofía que lo mueve?
21: El Festival Malacate nace de una necesidad de identificar una problemática, que es que existe muy poca comunicación entre los creadores cinematográficos chiapanecos. Entonces, en esta vista de la problemática, buscábamos crear un nexo conector de estos creadores y de su obra. El nombre Malacate hace referencia a una pieza prehispánica el cinto bordado, donde todos estos hilos se interconectan. Estos hilos vendrían a ser los creadores y su obra, hilos interconectando a todos para ir creando esta pieza general que es el cine chiapaneco. Como bien mencionas, que no solo es las salas comerciales, que hay creadores más pequeños que buscan conocer a otros miembros del gremio y también que su obra pueda ser expuesta, que otras personas la conozcan. Y esto es un círculo de retroalimentación muy importante para que el cine chiapaneco se desarrolle. La interculturalidad también es muy importante para nosotros, que no exista la barrera del idioma, que no existan barreras de cosmovisión para el desarrollo de este cine chiapaneco, sino crear una sola entidad enorme de cineastas chiapanecos y evidentemente con vista hacia el futuro extendernos, ¿no? Ya sea a los estados vecinos, Oaxaca o Veracruz, Tabasco, e incluso con vistas puestas a la proyección internacional con nuestros países vecinos de Centroamérica, Sudamérica, y dar más foco y más extensión a este cine chiapaneco, tanto en su producción como en su proyección general.
6: Y parte del resultado de todo esto son las alianzas, y aquí hay un peso muy importante. Desde la Fundación Siempre Arte, ¿cuál es la importancia de sumarse y respaldar un proyecto independiente como el Festival Malacate? ¿Y cómo se vincula en este caso el arte con la transformación comunitaria que ustedes promueven y empujan?
19: Pues compartimos primero que nada filosofía. Para nosotros es muy importante desarrollar e impulsar y consolidar lo que denominamos una gobernanza cultural compartida, de manera que todas y todos estemos coordinados y trabajemos hacia un mismo frente. En cuanto a cuestiones operativas, nosotros nos vinculamos ya directamente con las comunidades a través de la red Siembra Arte, que es una red de espacios de exhibición alternativos a las salas de cine comerciales. Vamos a estar distribuyendo, a la vez que vamos a tener una sede principal aquí en la ciudad de Tuxtla Gutiérrez, Chiapas, vamos a tener en comunidades como La Independencia, Tuxtla Chico, Motocintla, pues este festival. Uno de nuestros intereses es garantizar el acceso a una oferta cultural consolidada, y es gracias a alianzas como con Malacate que vamos a poder dar esa oferta cultural, y nosotros damos el espacio.
6: Y está claro que con este festival se está descentralizando el cine a lo que comúnmente conocemos, y en ese sentido tienen hacer cine tiene una visión pues bastante clara sobre la producción y la difusión cinematográfica en el estado. ¿Qué significa hoy en día descentralizar el cine y llevar las pantallas a espacios públicos, en este caso comunitarios, y fuera de esas salas convencionales aquí en Chiapas?
0: Es sumamente importante reconocer que Chiapas es uno de los estados con menos salas comerciales oficiales, pero con una gran cantidad de salas culturales, ¿no? Centros culturales, salas alternativas, centros de exhibición independientes, que hacen esa labor de llevar el cine y democratizarlo justamente, ¿no? También una labor muy importante para nosotros es que el cine no se vaya en un solo idioma, lo que mencionaba Edgar, ¿no? Que no sea solamente en español, que es lo que estamos acostumbrados. Por eso también nuestras convocatorias, nuestra página web, nuestras publicidades van a estar con el apoyo de la Universidad Intercultural, traducidos a las lenguas mayas y zoque también, ¿no? Para que justo no solamente llegue el cine, sino que también se genere participación. Si alguien de otras partes de la entidad quiere mandar un cortometraje, tiene una obra realizada, quiere participar en el rally de 48 horas, pueda acceder a la convocatoria, pueda tener esta conexión con el festival, y de esta manera pues también expandir la creación y la exhibición del cine chiapaneco.
6: Y puntualmente lo que comentas, platiquemos ahora de lo que va a ver el público con esta edición 2026 en esas pantallas. ¿Qué tipo de producciones se integran este año? ¿Y si hay un espacio especial para los realizadores chiapanecos del suroeste?
0: Bueno, realmente el foco está específicamente en los realizadores chiapanecos. Okay. Esta primera edición está centrada únicamente en recibir obras 100% chiapanecas de todas las partes del estado en el idioma en el que vengan, ¿no? Y con la traducción o sin la traducción, pero las vamos a estar recibiendo y las vamos a estar promoviendo. Ya tenemos una muestra pues ya curada de largometrajes que han estado previamente en recorridos en festivales internacionales y que ya tienen un público, como por ejemplo Lee Cham, que estamos en conversación para tener la película y para también invitar a Anna Sujeb, que ha sido grandiosa y que siempre tenemos muy buena conversación con ella. Tenemos también asegurado con Claudia Orantes la película de Un artista en la familia, para dar este contraste, ¿no? Ya no solamente es cine de lucha, sino también un cine comercial, que es una película que está en Prime, que tuvo mucho revuelo. Y asimismo hemos estado invitando, por ejemplo, a la Escuela de Cine Documental de San Cristóbal y a otros creadores y creadoras que se están sumando pues a esta curaduría. Además, vamos a abrir una convocatoria abierta para cortometrajes, donde ahí sí van a poder participar estudiantes, creadores emergentes, ¿no? Creadores profesionales también que tengan cortometrajes para participar en esta competencia. Y a su vez, un rally donde estudiantes de preparatoria o de universidad, apoyados por sus propias instituciones, puedan crear un cortometraje en 48 horas que también pues sea proyectado y apoyado por el festival.
6: Extraordinario. El festival, por lo que vemos, no solo es ir a ver una película, sino también generar un diálogo directo con la comunidad. Y en ese sentido, ¿cómo reacciona a su experiencia la gente en los barrios, los niños, las familias, cuando se reúnen y cuando llegan al cine en estos espacios maravillosos que ustedes, que suelen ser incluso espacios cotidianos, ¿no? ¿Qué historias o anécdotas nos pueden compartir y que los han marcado dentro de esta experiencia del festival?
19: Pues tiene un valor social muy importante este festival y en general las artes y la cultura tienen un valor y un poder transformador de vidas, ¿no? Uno de los ejes y que hemos compartido con Hacer Cine y Malacate es la construcción de paz. Hace unos años Chiapas afrontó una realidad complicada en cuestión de violencia, y para nosotros la recuperación del espacio público por el medio de las artes y la cultura es muy importante para transformar esto, para recuperar el tejido social, fomentar la convivencia y para finalmente tener sociedades más justas y en paz.
6: Sabemos que Malacate, y hace un momento lo mencionaban, no solamente exhibe cine, sino que también siembra la semilla de la creación a través de talleres y actividades formativas. Y en ese sentido, ¿qué sorpresas o actividades académicas y de formación se van a tener en esta edición 2026?
21: Pues tenemos pensadas bastantes ideas, por ejemplo, enfocarnos en la parte de la base, cámara, iluminación, también sonorización. Con el rally también buscamos en parte eso, ¿no? Que la gente que quiere realizar cine o que ya lo realiza pueda entender un poco más cómo es este flujo de trabajo cuando se está bajo presión, ¿no? Porque el cine a nivel independiente suele tener muchas libertades, sin embargo la industria cinematográfica formal tiene unas exigencias más altas. Entonces, ¿esto qué permite? Fortalecer lazos de trabajo con el equipo, aprender a trabajar bajo presión, optimizar procesos y siempre ver en pro del proyecto. Entonces, para nosotros la parte de los talleres es muy importante en ese sentido, porque implica no solo aprender las bases técnicas para la realización de esta tarea cinematográfica y cultural, sino también el entendimiento de los procesos a un nivel profesional para que el día de mañana alguno de estos creadores se proyecte a un mayor alcance, vaya con mayor capacidad para enfrentarse a estos retos que el cine implica y que pues a futuro van a tener que resolver.
0: También sumando a esto, tendremos igual talleres que sean para toda la familia. Estamos buscando crear espacios donde puedan participar las infancias, donde puedan participar padres de familia, personas de la tercera edad, que no se quede limitado solamente a un entorno profesionalizante, sino también a uno que acerque desde tener un espacio de ocio, un espacio de entretenimiento, talleres de modelado de plastilina, modelado de personajes, ¿no? De creación de fondos, de escenografías para stop motion, por ejemplo, de hacer cine con el celular también para pequeñas empresas o microempresarios que están empezando y que quieran además aprender a hacer su propio contenido. Sí queremos abrir el espacio y abrir el diálogo para que no se quede solamente encapsulado en los que ya vienen dentro del gremio, ¿no?
6: Extraordinario esto de ser incluyentes en todos los aspectos para esta edición 2026. Vamos a reforzar toda esta charla con la última pregunta. ¿cuándo se llevará a cabo el festival? ¿Cuáles serán las sedes principales en esta ocasión? ¿De qué manera el público puede consultar la cartelera completita? ¿Todas las actividades son de acceso gratuito?
0: Pues el festival se llevará a cabo los días 13, 14 y 15 de noviembre de este año. Tenemos diversas sedes a lo largo de todo el estado. Estamos colaborando, por ejemplo, con el Museo de la Ciudad, con el Instituto de Arte y Cultura de Tuxtla, que nos va a proporcionar también centros culturales, con Coneculta, que también está proporcionando espacios, con Kinoki, Kinoki San Cristóbal, Kinoki Tenejapa, también los municipios que ya mencionó Jorge, mi compañero. La verdad es que estamos expandiendo el festival lo más posible para que no haya excusa para que no asistan. Los costos de entrada, pues la mayoría de las actividades serán gratuitas. Habrá algunas con costo de recuperación, principalmente por el pago de los honorarios o de los fees de exhibición, pero procuramos que la mayoría sea gratuito, y también invitamos a personas que quieran aportar en el patrocinio, ¿no?, oficial del festival, para que más eventos sean gratuitos, ¿no? Apoyando con este patrocinio, nosotros pues podemos, por ejemplo, la empresa Con Esto nos está apoyando con el patrocinio de un taller completo. Entonces ellos están proporcionando material y honorarios de este taller, y con eso pues también hacemos el cine más accesible.
19: Y en el caso de los espacios, como bien lo mencionaba, de la red Siembra Arte, van a ser totalmente gratuitos y abiertos al público, y ahí se va a expandir a todo el mes de noviembre.
6: ¿Algo más que desees agregar?
21: Estamos invitando a toda la población chiapaneca, ya no solo creadores, sino a todos los chiapanecos que hemos visto en tiempos recientes que están hambrientos de espacios de cultura, que no estén monopolizados. El arte debe ser libre, debe ser democrático, debe ser para todos, y es parte de nuestra visión que así sea. Entonces invitamos a toda la ciudadanía chiapaneca que se presenten a este festival, ya sea que consuman, ya sea que creen o que hagan ambas cosas. Es importante que asistan para que Malacate y la difusión de las actividades culturales pueda seguir fortaleciéndose en el estado de Chiapas.
6: Muchísimas gracias. Nos quedamos con la enorme satisfacción de saber que en Chiapas se sigue sembrando arte, se sigue sembrando comunidad y cine con tanta pasión. Queremos agradecer profundamente a Jorge Bleschuber, Anet Diep y Edgar Ballinas por habernos acompañado hoy en Chiapas en la Hora Nacional, pero sobre todo por ese esfuerzo titánico de tejer redes a través del celuloide. Mucho éxito.
19: Muchas gracias.
21: Muchísimas gracias.
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20: Hola, hola amigos y amigas de Chiapas en la Hora Nacional. Mi nombre es Anillanet Moreno Hilerio, soy jefa de métodos educativos del Grupo 1 Navalam de los Scouts de México. Y el día de hoy venimos a invitarlos a nuestro gran proyecto, que tenemos un proyecto que se llama Tapatón 2026, que consta de reunir la mayor cantidad de tapitas plásticas de lo que ustedes tengan a la mano, de jabón, de refrescos, de PET. Todo lo que sea tapa plástica lo necesitamos. Los scouts que hacemos las recolectamos y las entregamos al hospital pediátrico. ¿Qué hace el hospital pediátrico? Lo reúne y lo vende para obtener recursos y estos ayuden a los niños con cáncer. ¿Qué es lo que sucede con los niños con cáncer? Pues no tienen estos recursos, entonces nosotros les ayudamos. Normalmente una tapita pesa alrededor de 2 gramos, ¿no? Y una tonelada de tapitas sale aproximadamente el recurso como de 3.500 pesos. Un tratamiento para un niño con cáncer, solo uno, para uno necesitamos 114 toneladas. Y en este mes pasado apenas recaudamos 300 kilos. Entonces vamos a echarle ganas, necesitamos el apoyo de todos para recaudar tapitas. Nos pueden seguir en nuestro Instagram, Tapatón2026. En nuestro Facebook, Tapatón 2026, y en nuestro TikTok, Tapatón 2026. Este tipo de iniciativas es muy importante. Uno, porque ayudamos a la sociedad. Ayudamos a los que menos tienen, a los que tienen estas necesidades, y sobre todo que son niños, niños y niñas que están en el hospital pediátrico infantil. Y por otro lado, los Scouts de México tenemos dentro de nuestro programa educativo esta concientización que se le hace a nuestros chicos, ¿no? De recolectar tapas para ayudar. Y nosotros, los scouts, somos buenas personas. Los invitamos a todos para que por medio de estos espacios que gracias que nos están apoyando y que nos hacen que estos eventos sean más escuchados, que sean conocidos, es importante para que todos y todas podamos poner nuestro granito de arena, porque cada tapita cuenta. Entonces es muy importante que todos con sus familias, con a la hora de la comida que van a destapar un refresco, con sus vecinos, con la tiendita que está en la esquina, pídanles tapitas. Y nos vemos el 22 de agosto en el Parque Central. Ahí estaremos haciendo nuestro magno evento de entrega de tapitas de los Scouts de México al Hospital Pediátrico Infantil de Tuxtla Gutiérrez, Chiapas. Invitamos a todos los padres y madres de familia a que inscriban a sus niños a los Scouts. Los Scouts tenemos un método que se llama Método Scout justamente y que nos ayuda a enseñarle a los chicos este tipo de concientización del querer ayudar hacia los demás. Nosotros en la provincia de Chiapas tenemos varios grupos Scouts que se encuentran trabajando los días sábados de 4 de la tarde a 7 de la tarde aproximadamente en los diversos parques. El grupo 1 Navalam se encuentra en el Parque del Oriente. El grupo 4 Mactazán se encuentra en el Parque Joyomayo. El grupo 3 Yignal se encuentra en el Parque Cañahueca. Tenemos un grupo también en Tapachula, o sea, no solamente aquí en Tuxtla tenemos grupos. Entonces, los invitamos a que acerquen a sus hijos desde los 6 años hasta los 22 años. Tenemos 4 secciones, de 6 a 10 años son la manada de lobatos, de 10 a 14 la tropa scout, de 14 a 18 comunidad de caminantes y de 18 a 22 años el clan de rovers. Nosotros normalmente salimos de campamentos, nos vamos fines de semana de campamentos y enseñamos también a los chicos, tenemos un eje temático a trabajar que es el de no dejar rastro, ¿no? ¿Qué significa? Que nosotros cuando vamos de campamento, cuando hacemos nuestras fogatas y hacemos, por ejemplo, comidas sin utensilios, que por ejemplo para hacer un vaso y tomar agua, pues con un pepino le quitamos lo de adentro y le echamos agüita y eso sabe delicioso. Ayudan a los chicos a desconectarse un poco de aparatos electrónicos y a conectarse con la naturaleza, ¿no? La naturaleza nos tiene tanto que enseñar y eso es justamente lo que los Scouts de México enseñamos a los jóvenes. Pues muchas gracias por la invitación. Están todos cordialmente invitados también para esta actividad que tenemos, Tapatón 2026, que es un proyecto constante. El 22 de agosto entregamos todo lo que hemos recaudado al hospital pediátrico, pero no termina. Seguimos recaudando tapas y tapitas para los niños con cáncer. Este es un proyecto continuo. Y los invitamos a todos a que nos sigan en nuestras redes. Tenemos Facebook, ahí nos encuentran igual como Tapatón 2026. Tenemos Instagram, Tapatón 2026. Y tenemos TikTok también como Tapatón 2026. 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
29: Son las 11:04.

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4: Son las 11 con 14 minutos.
5: Grupo Firme, Tucanes de Tijuana.
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10: Son las 11 con 38 minutos.

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3: Son las 11:49.

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3: Son las 12 con 14 minutos.
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1: Son las 12:33.
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2: Son las 12 con 45 minutos.
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0: Son las 12 con 54 minutos.
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4: Hola. Me llaman Romeo. Es un placer

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0: Es la 1:25.
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1: Es la 1:35.
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3: Es la 1:46.
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2: Son las 2 con 14 minutos.
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2: Con todos ustedes, Jos Favela.
3: Muchas gracias, Natalia, por esta invitación.

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1: Son las 2:35.
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0: Son las 2 con 56 minutos.
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3: Son las 3 con 14 minutos.
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2: Son las 3:33.
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2: Son las 3:42.
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0: Son las 3:57.
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4: 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Son las 4:12.
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0: Son las 4 con 25 minutos.
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1: Son las 4 con 34 minutos.
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3: Son las 4:47.
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1: Son las 5 con 7 minutos.
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3: Son las 5:17.
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1: Son las 5:38.

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2: Son las 5 con 58 minutos.
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0: tus mañanas con el gallo, el cocodrilo y el mamut. ¡Comenzamos! Esto es Parriba. ¡Buenos días!
1: Arrancamos, muy buenos días, señoras y señores. Hoy es quincena, hoy es lunes 15 de junio. Dándole la bienvenida a toda la banda que nos acompaña desde Tacubayita la Bella, talentoso urbancumbiero, proyecto recién subido. Él es el mismísimo Alejandro Guzmán Cortés, el cocodrilo.
2: ¡Wow! Gracias, muchas gracias, gracias Gayuti, gracias a toda la banda. Arrancamos semana rica, bendito Dios, con toda la fuerza y con todo el honor, con todo el cariño, con toda la... pues con toda la franqueza, con toda la vivencia y con toda la circunstancia. Bendito Dios, estamos vivos, tenemos chance de seguir trabajando, de echarle ganas a la vida y sobre todo de compartir con la gente que amamos, porque siempre lo más bonito es estar con la gente que queremos. Buenos días, muchachos, arrancamos este show que va para arriba.
1: ¡Qué bonito! Desde Guadalajarita la Bella, la voz más reflexiva de la radio. Dicen que se ha hecho viral por andar anunciando cualquier marca que se le ponga enfrente. ¡Miau! Es talentoso y nato de nacimiento, una de las voces privilegiadas y tocadas por los dioses. Él es Adrián, él es Padilla, él es García, con ustedes, el único ídolo de Lista Parrasta, Adrián, el Mamut Padilla.
3: Mi querido Carlitos, hoy Carlitos, estoy pensando en el bagre, perdón. Mi querido Gallito, mi querido Cocodrilo Guzmán, a todo el Baby Mix también saludamos en el Día Internacional de la Mujer en la Minería, el Día Mundial del Viento, el Día Mundial de la Toma de Conciencia de la Vejez, del Adulto Mayor y de muchas otras cosas que se están conmemorando el día de hoy, pero más adelante se las iremos desmenuzando. Por lo pronto les damos la bienvenida y los invitamos a marcar el 55-51-668-929. Mañana muy lluviosa en Guadalajara, no sé cómo amaneció el Valle de México, pero en Guanatos se está cayendo el cielo, papá.
2: Acá tranqui, ¿eh? Desde acá la Agrícola Oriental. Ajá. Me toca mua.
1: Dale, amor.
2: Llega, muy chambeador, trabajador incansable, señor amo y dulcero, porque por supuesto es una chulada y un p*** en todo momento. Desde su carisma hace televisión, radio y videos para todas aquellas personas que le anden buscando, así que si usted ocupa uno, márquele. Mi carnal es sagaz, es eficaz y sobre todo funcional. Su nombre es Luis Martínez, el gallo. ¡Wow!
1: Muy buenos días, señores. Oigan, arrancamos dándole la bienvenida a toda la banda que en este momento se va enchufando aquí en La Qué Buena, dedicadas al 5551-668-929. Que hoy te llegue ese dinerito que estás esperando, que hoy te llegue esa lanita que tanto andas ahí necesitando. Y esperemos de todo corazón que salgas de esa bronca que traes. Oye, además, invita a toda la banda. Fíjate que estuve checando las redes sociales y el señor Villalbazo decía que pues ahí va a andar medio loco el clima, para que pues se carguen el paraguas, para que pues sus botitas o sus bolsitas para los zapatos, ya saben, ¿no? Por esto de las lluvias. Pero bueno, sin más ni más, aquí
3: comenzamos.
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2: Mamut.
1: Bruno.
2: Perdió Ilia horrible.
3: Ah, caray, ¿de qué tema me hablas?
2: Ay, mi amor, pues el de la UFC.
1: Bruno.
3: Ah, perdóname, es que estaba bien clavado en el fútbol.
1: Hola, Bruno. Perdón. Bienvenido a La Qué Buena, mi rey. Perdón, mi vida. La dedicada. Bien, gordo. La dedicada es para Toñita, ¿verdad?
4: Sí, para mi mamá.
1: Oh, ¡Toñita!
5: Sí.
1: Hola, mi amor. Te estamos hablando de La Qué Buena, del show que te da.
2: ¡Arriba!
1: Mi amor, Toñita, que hoy es tu cumpleaños.
5: Sí, pues
1: muchísimas, pero bien artisísimas.
6: ¡Felicidades!
2: ¡Ajá, ya!
3: De tu nuevo barrio, Tacubaya.
2: ¡Ajá, ya!

0: bonita.
1: Para su edad, qué hermosa luce. Muy bien.
2: Escucha con atención porque está dedicada.
0: Es para ti.
1: Adelante.
2: Para ti, para ti.
3: Bueno, pues aquí más que nada felicitar a mi mamá que su cumpleaños fue el sábado. Uh-huh. Quise felicitar el domingo, pero no tenía mi llamada. Uh-huh. Y pues, ella sabe lo que la quiero, lo que, ya sabe que ella pues nos ha dedicado muchas cosas, uh-huh, nos ha apoyado y pues siempre ha estado pendiente de, en todo momento, en mí, en mi papá, con mi hermana, uh-huh, con todos nosotros, y pues decirle todo el corazón para nosotros, y pues decirle muchas felicidades, un abrazo a distancia, que ahorita está ahí con mi hermana, uh-huh, y pues vamos y ¿quieres leer el poema que te mandé en la madrugada?
1: Claro, si mi carnal el Coquito me presenta de la forma adecuada yo.
0: Señoras y señores, niños y niñas, abuelitos y abuelitas, aquí está la presencia de Adrián el Mamut Padilla con un poema impresionante que se fondea con algo que suena más o menos así. El fondo, papi. Eso. El poema se titula Desde mi corazón, Toña, eres mis más bellas canciones. ¡Adelante!
4: Desde mi corazón, Toña, eres mis más bellas canciones. Con el fondo de Richard Clayderman y la balada para Delina, te quiero decir que sin ti, Toñita, yo no podría vivir. ¡Au! Llenas de felicidad mis días, llenas de luz mis noches. Eres mi madre bendita y te quiero sin reproches. No me imagino el mundo sin ti, sin tu enseñanza. Gracias por la hermosa crianza, gracias por la comida y por el sustento. Te amo más fuerte de lo que sopla el viento.
0: ¡Qué bárbaro! ¡Wow! Ahora sí me gustó mucho la neta.
2: Oye, ¿y qué canción le vas a dedicar?
3: Pues que con esa canción que a ella le gusta mucho, la de Señora, Señora.
2: Va, aquí se la dejamos y antes una última pregunta.
0: ¿Ustedes?
1: ¿Y nosotros?
2: ¡Vamos!
3: ¡Vamos arriba!
1: Y aquí está Denise de Manuel.

0: bien, llegó el momento de hacer una pausita. Ya regresamos, quédense con nosotros. Tenemos un tanque lleno de gasolina a las 9 de la mañana. Así que regístrate con tus tres canciones favoritas, tu nombre completo y la foto de tu auto estéreo en el WhatsApp. Pam, pam, pam, pam.
1: Esto es para arriba.
2: El WhatsApp pan, pan. Tiene un número 5551-668-929. Con eso, papá, con eso, comunícate.
3: Ya son las 6 de la mañana con 17 minutos. ¡Buenos días, México!
2: ¡Comunícate!
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32: De la mañana, ¿cómo estás, bebé?
33: Bien.
32: Cuéntamelo todo, por favor. ¿Quién es José? ¿Por qué le hacemos dedicada hoy? Dame un pequeño panorama.
33: Es mi papá y hoy cumpleaños.
32: Ok, ¿cuántos tienes tú, Vane?
33: 46.
32: ¿Tú tienes 46, Vane? Pues ¿cuántos cumple tu papá?
33: Ah, no, yo pensé que mi papá.
32: No, te dije a ti cuántos años tienes.
33: Ah, yo 19.
32: Ah, o sea, tú eres una bebecita. Estupendo. Sí. ¿En qué año vas de la escuela?
33: Estoy estudiando mi carrera.
32: Ah, en primaria. Muy bien. Déjame buscar entonces a tu papá. Querido José, ¿estás por aquí?
34: Hola, buenos días.
32: Hola, José. Hola, José.
35: ¿Cómo has estado?
32: Querido José, hablamos de la qué buena de show que va
35: arriba.
32: Oye, qué emoción recibirte en la casa. Te presento a la banda. Aquí está el Gallito Martínez.
35: Hola, mi amor.
32: Ahí está el Mamucho Padilla.
36: Hola, mi amor.
32: Yo soy Alejandro Guzmán el Cocodrilo. Hola, mi amor. Y entre los tres te vamos a ofrecer un servicio de masaje didáctico muy bueno. El Gallo te va a dar masaje de cabeza. Yo reflexología y todo lo demás el Mamucho.
35: Y con la lengua.
32: ¡Ay, Mamucho! Y entonces, aquí es donde se pone chida la historia, porque mi querido José nos contaron que hoy es tu cumpleaños. ¿Sí es

0: chido Vanessa y Pepe.
1: ¿Vanessa qué? Pepe pero Vanessa, Vanessa. Pero Vanessa es su hija.
0: Claro.
1: Y José es el papá.
0: Por eso, ¿suena chido? ¿Padre e hija? ¿O qué crees, que todo es pareja en este mundo?
1: Pues tú sí crees eso.
0: No.
1: Te he visto muy preocupado.
0: ¡Claro que ya!
1: Felicidades para los dos.
2: ¿Para mí, para Padilla?
1: Sí, claro.
2: Ok.
1: Porque han sido unos grandes locutores todos estos años.
2: Bésame.
1: Estoy orgulloso de ustedes, de los dos, de todo lo que han logrado y todo lo que han hecho, de todo lo que nos falta, mamucho, por vivir, de todo lo que te falta, gallito, por construir.
2: Vamos a echarle, vamos.
1: Ay, perdón, sí. Y José, pues felicidades. Aquí está Vanessa y está dedicada.
2: ¡Es para ti!
1: ¡Adelante, Vané!
2: ¡Párate, párate!
3: Oh, feliz cumpleaños, pa, que te la pases muy bien. Te quiero mucho. Ya sabes que aquí estamos todos juntos. Te queremos mucho. Y muchas felicidades, padre. Te amo mucho.
1: Oh. ¿Quién es el amigo de mi padre y madre?
4: Felicidades, papi. Te quiero mucho, un abrazo, pásala bien.
1: Achirrión esa voz. Vanessa, te cambió la voz horrible.
3: Amor, pues sabes que te amamos mucho y que, como te dije, siempre juntos, y pásatela bonito. Dios bendiga siempre tu camino y sabes que siempre estaré para ti.
2: Espérame, estamos haciendo cuentas allá atrás, Vane, aguanta.
1: Sí, más 4 menos 25. A ver, José, dime la verdad, ¿qué se siente llegar a las 46 primaveras? ¿En tu corazón, en tu mente, cómo percibes el día de hoy? Sé sincero, por favor.
4: No, pues, ¿qué les digo?
2: Lo que tú quieras.
4: Pues bien, con la bendición de Dios.
1: ¿Y ya?
4: Con la bendición de Dios, pues, se siente bien llegar a esta edad.
1: Pues felicidades, muñeco. Que vengan cosas bonitas para ti. Aún la vida está fresquecita. 46 años son bonitos, son productivos. Son de trabajo y de mucho esfuerzo. Y pues a seguir generando, porque lo más importante es que el carrito no se detenga nunca, mi rey.
4: Así es.
1: Felicidades de todo corazón. Déjate consentir hoy por los tuyos. Ya escuché por ahí que tienes dos hijos. Sé que es Vane. Y... ah, caray. ¿De cuántos años los tres?
4: El mayor de 25. Vane de 19. Y Fátima de 12.
1: Oh, ok. Pues echarle ganas porque son tres morros que son grandes responsabilidades. Ojalá que a tus tres hijos se les recuerde en su cabeza que un día un papá y una mamá pudieron mantenernos a los tres y que ellos le echen muchas ganas a la vida también. Felicidades. Sí, felicidades. Gracias. De corazón. ¿Algo más que le quieras tú decir a tu hija?
4: No, a decirle a los tres, a mi esposa, que siempre están conmigo y que me hacen esto, ¿no?
1: No, estás emocionado, amigo, y eso me gusta. Me gusta. Y aquí no para la historia porque además te van a dedicar una canción. ¿Cuál va a ser, chamacos?
3: La de hoy es mi cumpleaños.
1: Se la ponemos con todo el cariño del mundo, José. Hoy es tu cumpleaños y nada más me resta hacerles una última pregunta.
2: Ustedes.
1: Y nosotros vamos.
3: ¡Para!
1: Ustedes me encantan. Son las 6:32.
5: 6:32 minutos. Vámonos.

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1: Son las 6:39, muchachos.
0: Únicamente 21 minutos para que sean las 7 de la mañana y vamos para arriba.
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0: Tiempo de hacer una pausita, ya regresamos, quédate con nosotros. Esto es...
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2: Y en el 55-51-668 estamos para servirte. Recuerda, 55-51-668-929, la línea de...
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3: Ya son las 6:41.
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1: Son las 7:03 en México.
2: 7:03, pides tu dedicada al 55-51-668-929.
1: Gayufi, ¿qué se viene?
3: Oigan, viene minuto del saludo, notas de audio al 55-51-668-929. Mándale saludos a quien tú quieras por nota de audio en el WhatsApp.
1: 55-51-668-929, grábanos tu voz.
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3: Oye, manda tus saludos por nota de audio 5551-668-929. ¿Dónde andas? ¿Con quién estás? Y síguenos en redes sociales. Arroba Mamucho Padilla. Arroba Mamucho Padilla.
4: ¿Ese soy yo o?
3: Arroba Coco Alex Guzmán. Se escribe cada kilo de oso, cada kilo de oso. Ese Alex Guzmán, todo juntito. Y ahí en sus redes sociales vienen los enlaces para que sigas a Urban Cumbia. Ahí para que te metas. Y arroba Luis Martínez el Gallo. Arroba Luis Martínez el Gallo. Si nos sigues ahorita en Instagram, te regresamos el follow con todo el gusto del mundo. Venga, baby. Mix, suéltate el audio, gordito hermoso. Hola, hola, buenos días.
5: ¿Qué tal, hijos de la mañana? Aquí suena la Qué Buena 97.1. Saludos para todos los que escuchan la Qué Buena acá desde Guadalajara, de parte del buen Octavio Silva.
4: El Tabito Silva.
5: Sangoloteadito.
3: Órale, sangoloteado.
4: Échale otra. Gustambito, saludos, Gustambito Silva.
6: Saludos a mi esposo Isaías Hernández, que va a trabajar a la Toreo.
3: Ok.
4: Suerte. Habló como la Chilindrina.
2: Sí, un poquis.
3: Un besote, mi amor.
7: Sí, sí, soy yo como la Chilindrina cuando anda triste.
3: Échale otro. Buenos días, hola.
8: Hola, hola, buenos días, chicos de la mañana. Un saludo la familia Velázquez Martínez. Saludos y bendiciones.
9: Y como que no quiere que lo oigan este vato.
3: La familia Martínez, un abrazo, échale saludos. Minuto el saludo para toda la banda, ¿eh?
2: ¿Quién más? ¿Quién más?
10: Qué tal, bandita de la Qué Buena?
3: ¡Yo
10: saludos y bendiciones! Buen inicio de semana para todos mis hermanos de Urban. Aquí andamos, 1028 el Arturito desde la 202. Aquí andamos, saludo para mi amigo Josecito y todos los Challenger 400.
2: A los hermanos de Urban les mando un gran abrazo y recuerden seguirnos en redes sociales como urbancumbia.mx y en YouTube nada más arroba urbancumbia.
4: Oye, a mi compa, el Roger, el Shiva, que nos está escuchando allá por las Águilas. Saludos.
3: ¿El Shiva?
4: El Shiva, el Roger. El
3: Oye,
4: Shiva.
3: Saludos para Lele Ocam, saludos por acá para Sue Sansores, ok. Ajá. Saludos para Fabi Ramos, que nos acaba de seguir. ¿Sí? Para, dice MRS... Saludotes, MSR08-2009, sale con su usuario. Le mandamos un abrazote. Y para Ángel GC, ¿tienes alguien por allá?
11: Bueno, un saludo desde Comitán, aquí suena la Qué Buena.
3: Órale, Lilio Campo, un abrazote, también sintonizando la Qué Buena.
4: Gracias. Un saludo para mi compa el Arandense, para el Pepe Junior y también para el 03 y para todos mis grandes amigos del Salto Jalisco, saluditos. Va. En especial para don Felipe Ramírez. Gracias, don Felipe, un abrazo.
2: Don Feli.
3: Manuel Mendoza, 03, un abrazo. Victoria Maldonado, saludos chicos, los ando escuchando. Muchísimas gracias, Vicky. ¿Alguien más por allá?
2: Yo sí, tengo por acá para... Ciborrumbera 25, Fabi Ramos 5, para Fanny Ale 19, para Jerka Vilchis y también para Sara Khan 83. Gracias por estar presentes, muchachos.
3: Va, y este fue
2: el Minuto del Saludo.
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3: Son las 7:11.
4: Efectivamente, 7 de la mañana, 12 minutos. Estamos en vivo en la Qué Buena.

0: cuéntanos qué rola te da para arriba a esta hora de la mañana y regresando a la pausa te la vamos a poner aquí en La Qué Buena. Grábate en una nota de voz del WhatsApp y nos la vas a mandar al número en cabina.
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2: El número en cabina, ¿cuál es, mamuchino?
3: El 55-51-668-929 para toda la República Mexicana, desde Los Cabos hasta Mérida, Yucatán.
2: Las 7:14 en México. Buenos días, banda.

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1: Hoy presentamos Solo te necesitas a ti. Me sequé las lágrimas, me vi de nuevo y seguí adelante. Hoy me vi al espejo y sentí vergüenza. No por cómo me veo, sino por lo que he permitido. Me noté destruido, con la mirada apagada, con el cuerpo cansado y la dignidad arrugada. Y entonces empecé a insultarme. Eres un cobarde, te dejaste pisotear, miren lo que te has convertido. Me dije cosas peores de las que otros me han dicho, y lo peor, me las creí. Pero en medio de ese odio hacia mí mismo entendí algo brutal. Yo no me rompí solo, me rompieron. Me usaron, me ignoraron, me traicionaron, y aún así, fui yo el único que se quedó pateándose el alma. Ahí fue cuando paré, porque si el mundo ya se ensañó contigo, ¿para qué carajo sigo clavándome cuchillos yo mismo? Me sequé las lágrimas, me vi de nuevo y me pedí perdón, no por caer, sino por abandonarme, no por sufrir, sino por exigirme ser fuerte, cuando lo único que necesitaba era un poco de comprensión. Y no, no prometo que no volveré a quebrarme, pero de ahora en adelante, si el mundo me da la espalda, yo no lo haré. Porque si nadie me cuida, yo me cuido. Porque si nadie me ama, yo me amo. Si nadie me levanta, entonces me levantaré mil veces. Porque siempre estuve esperando la aprobación de los demás. Siempre estuve esperando el permiso para poder hacer algo. Siempre estuve esperando el momento idóneo para cumplir mis sueños. Y hoy me doy cuenta que no hay mañana ni ayer. Solamente existe hoy. Hoy es lo único que tenemos seguro. Hoy es el único día que tenemos para hacer todo lo que nos hace falta. No postergues más lo que tengas que hacer para cumplir tus sueños. Hazlo por ti y por nadie más.

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1: Son las 7:31 en México.
0: 7:31, bebé.
1: Este show sí va. ¡Para arriba!

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2: Vamos a jugar por dinerito en la que buena. Recuerda que de 100 en 100 se ganan miles. ¿Cuánto te quieres llevar a casa? Eso depende de tu sagacidad, de tu conocimiento musical y de tu cultura general. Buenos días, ¿quién habla? Bueno, márcanos al 55-516-6829-29 para jugar. 55-516-6829-29 ahora mismo. Bueno.
3: Hola, buenos días.
2: Buenos días, ¿con quién tengo el gusto?
3: Con Wilmey.
2: ¿Mi querido Wilmer?
1: ¿Wilmery?
3: Wilmey.
2: ¿Wilmey?
3: Sí.
2: A ver, deletréamelo.
3: Es W-I-L-L-M-E-Y.
2: Wilmey.
3: Sí.
2: Ok, pues hermano Wilmey, ¿viste para jugar?
3: Sí.
2: Va, por tus primeros 100 pesos, el Mamucho Padilla está contigo.
4: Me acordé de la película del guardaespaldas de Whitney Houston.
1: Ahora.
4: Mi querido Whitney, ahí te va. Dime cuántos minutos dura un partido oficial de fútbol.
0: 5. 90.
4: Es correcto. Muy bien, muchachito, muy bien.
1: ¡Wow!
4: Y ahora ya con la pausa de hidratación, pues se va a ir a 94, pero bueno.
2: Así es como van las cosas. Hermano, llevas 100 pesos, vas por 200, hoy te quedas aún conservas, comodín.
3: Voy por 200.
2: Va, por 200 pesos te pasa el Gallufi Martín.
1: Mi rey, por 200 te doy una palabra, me cantas una canción donde venga esa palabra, ¿la quieres fácil o difícil?
3: ¿Y tú? Fácil, fácil.
1: Ahí te va, gordito, ahí te va. Dímela cantando con la palabra. Vete.
0: 5.
3: Vete o me voy.
0: 4.
3: Vete o me voy.
0: 3.
3: Vete.
0: 2.
3: O me voy.
0: 1.
1: ¡Sí!
4: Si no me equivoco, esa gran melodía la compuso el maestro Joan Sebastián.
3: Mi papá.
2: ¿Cómo? ¿Fue Chayán? Ay. Bienvenido, vientos, no, perfecto, llevas 200, vas por 300, no, ahí te quedas.
3: Voy por 300.
2: Por 300 pesos, tienes que decirme cómo se llama y quién la canta. Papi, adivina la canción.
0: 5. 4. 3. 2. 1.
2: ¿Qué pasa, papi? ¿Está muy fácil? Sí, pero ¿cómo se llama la rola?
3: Oh.
2: Y carnal, ¿quieres más tiempo o quieres otra rola?
3: Otra rola, por favor.
2: Esta se llama Cedí, papi.
1: Ah.
2: Cedí de la Arrolladora. Vas por los mismos 300. Tienes que decirme cómo se llama y quién la canta. Adivina la canción.
5: No te contaron mal.
3: No,
5: no te voy a...
0: 5.
3: 4. Que no
2: dales,
3: no
2: 3.
3: Te
2: contaron mal. ¡Ah! ¡Sí! Llevas 300 en la bolsa.
6: ¡Viva!
2: Felicidades. ¿Vas por 400 o ahí te quedas?
3: Voy por 400.
2: Por 400 te pasa el Mamut Padilla.
4: Por 400 pesos, dime.
1: Compa, dime.
4: ¿Cuántos árbitros hay en un partido oficial de la Copa del Mundo?
1: Uy, es un montón.
3: ¿Uno?
4: No.
0: ¡Tres!
3: ¡Dos!
4: No.
0: ¡Uno!
4: ¿Quieres más tiempo? A ver, te cambio la pregunta.
2: No, pues ¿qué pasó? Si ese pelea perdió el comodín. Oye, pero Mamuchín, a ver, nada más yo quiero ser muy técnico. Pues sí tiene razón, ¿no? ¿Hay
4: no,
2: dos?
4: No.
2: Sí, o sea, hay un
4: ¿en
2: árbitro.
4: Un partido?
2: Hay un árbitro central y un
4: no,
2: árbitro
4: pero,
2: suplente.
4: Pero a todos se les llama árbitro.
2: Y dos abanderados, ¿no?
4: No. Son 8, mi querido Coquito.
2: ¿Y los del VAR, sí?
4: Efectivamente, yo dije, ¿cuántos árbitros hay en total, bueno, en un partido oficial?
2: Carnal, no se te olvide que quien hizo perder fue Adrián el Mamuso.
1: Ay, Padilla.
4: Son 8 árbitros en cada partido, carnal.
2: Pero iba por 400 pesos, si quieres, pregúntale también, la teoría de la relatividad.
1: ¿Cómo que son Ochoa? ¿Cómo que son Ochoa? Si Ochoa
4: bar
1: es portero.
4: También cuentan los del
2: te manchaste, bar. Adrián, la verdad es que si quieren Ochoa perder dinero, ahí está el Mamut, con confianza.
4: Son las 7:40.
2: ¿Quién iba a saber qué 8? Yo no sabía.
1: No es su feria, güey.

0: Tiempo de hacer una pausita, ya regresamos. Quédate con nosotros, estamos en vivo aquí en La Qué Buena. Oye, participa en el Ganalana, comunícate de una vez. 5551-668-929, la multilínea de...
1: Esto es pa' arriba.
2: Ya lo dijo el gallo, 5551-668-929. Ahora que también lo diga el mamuchín.
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0: Son las 7:42.
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1: Vinicius.
2: ¿Vinicio del Toro es cineasta?
1: No.
2: ¿En cuál?
3: Brasil.
1: ¡Es correcto! Muy bien, muchachito, muy bien.
2: Muy bien.
1: Ya tiene 100 pesotes.
4: Venga.
1: Empezando con el pie derecho en el gana lana.
2: ¿Cuánto lleva entonces ya?
4: 100.
2: ¿100 pesos? ¿Apenas? Hijo, no vas ganando nada. Vas por 200 y te quedas aún tienes, comodín.
3: Vamos por 200.
2: Por 200 pesos te pasó al gallufi, Martín. Ufi.
4: Por 200 pesos, amor, ¿la quieres fácil o difícil?
3: Gallito bebé. Gallito bebé, precioso, chulada de gallito. Muy fácil.
4: Depende, Hop. Porque si te la pongo fácil y no te la sabes, vas a perder, ¿ok?
2: Sí, depende, Hop. Ponte
4: pero ahí
2: gustado.
4: Te va, ahí te va. Ahí te va, Hop. Dímela cantando con la palabra... ¡Me!
0: 5, 4.
3: Me enamora. Pues tu beso me beso, me enamora. Pues tu beso, tu beso me enamora.
2: Yo pensé que en la de me enamoré de ti.
1: O sea, la canción sí existe. La canción sí existe, pero creo que...
4: ¿Cómo la cantaste, brother?
1: No nos dio la letra completa.
3: Me enamora. Con tus besos que tengo me enamora.
2: No.
4: Así no va, Job. Job, ¿qué traes, Job?
2: Perdóname, Job. Pero ahora sí, depende, Job, mucho de tu respuesta.
1: ¡Hola! ¡Adrián!
2: ¿Sí me diste? ¿Sí me diste el impacto de tu palabra, mijo? ¡Ay, te encargo, ¿no? Por favor.
1: No, yo creo que ando más de la oreja.
2: Está padre el juego de palabras, pero...
4: Job, yo la verdad considero que así no va. Esa es la de Juanes, si no me equivoco, la que tú estás cantando.
2: Efectivamente.
4: A ver, vamos a... ¿Cómo?
1: A un consenso, yo digo que no.
4: ¿Cómo la...? A ver, cántala de nuevo, Job, antes de que pongan la canción.
3: Me enamora, con tus besos que tú me das me enamora.
2: No, pues sí, ni va.
4: A ver, pon la B-Mix.
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4: No, Job, así no va.
2: Sí, no, Job, la verdad es que sí andas muy perdido, la neta, perdóname.
1: No la Job Orobes.
4: Sí, no, ahora
2: ya
4: sí.
2: Ya perdiste el comodín, fácil. Ahora la pregunta es, ¿quieres otra palabra? Digo, pues sí, ya ni otra, ya dijimos.
1: Ponemos que se vaya con 100 pesos nomás.
4: No, le vamos a dar otra palabra, ¿ok, Job? Fácil o difícil, Job. Ponte trucha, Job.
3: Ok, gallito, póngmela súper fácil.
4: Más fácil.
2: No se puede.
4: Quiero...
0: 5.
3: Quiero que sepas 4, que yo reconozco 3, que tuve la culpa 2, al perder tus 1. Amores.
1: ¡Qué diferencia, verdad? Cuando sí te la sabes, mi rey.
4: Se ve que sí le sabe, Luisito.
2: Más o menos.
4: Sí, chaves.
2: Va, llevas 200, ya no tienes comodín. Vas por 300 o ahí te quedas.
4: ¿Qué?
3: Vamos por 300 con el coquito.
2: Por 300 pesos, tienes que decirme cómo se llama y quién la canta. Adivina la canción.
5: Ayúdame.
6: 5.
0: 5.
1: 4. 3.
3: Cuéntame de pesado.
0: 2.
4: Vamos.
2: No, mi reino.
1: Ya perdí.
2: Ni es pesado ni se llama, cuéntame. Se llama Ayúdame y se llama Intocable.
1: Así es.
3: Ok.
2: Bueno, papito, lo intentaste. Eso sí, la verdad se te reconoce mucho, ¿eh? No dejes para mañana lo que puedes hacer hoy. Y hoy ya no hiciste lo que no ibas a hacer mañana.
4: Son las 8:05.
2: Abrazo, papi.
1: 8:05.

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1: Son las 8:09.
2: 8:09.

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1: Son las 8:12.
0: 8:12, estamos en el Galalana.
1: Pa' arriba.
2: ¿Cuánta lana podemos regalar en un solo día, gallo?
1: Muchas.
2: Dame una cantidad.
1: Pues yo creo que ahorita te la puedo dar, pero nomás traigo como 100 pesos. O sea, que te diga de cuánto.
2: Ah, sí, ¿cuánto pueden ganar máximo?
1: Miles.
2: ¿Miles?
1: ¿Miles?
2: ¿Miles?
1: Mil.
2: ¿Puedo participar?
1: Sí.

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4: Ya son las 8 de la mañana con 14 minutos. 8:14.
2: ¿Jugamos?
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8: El 10 de junio de 1970, el silbatazo final en el Estadio Azteca marcaba el inicio de uno de nuestros festejos más tradicionales. A nadie le bastaba con haber disfrutado esos 90 minutos el pase de México a cuartos de final. La gente salió a las calles con banderas, cornetas, sombreros y matracas en mano. Todos sabían a dónde ir. Y es que el claxon de los automóviles repetía sin cesar una especie de clave morse que llevó a la afición a la victoria alada del Paseo de la Reforma. Soy Geo González y en El Ángel celebraremos todos.
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0: lana.
1: Billete, papá, billete.
2: Oye, ¿quieres ganarte una lana? Es el momento. 5551-668-929. Solo en Pa' Arriba te puedes llevar una lana desde tempranito. Bueno, en Llamando y Ganando también, pero aquí desde temprano, para iniciar el día con harta feria. Mamuchín, adelante, amor.
0: Efectivamente, mi querido gallito, solo tienes que marcar al 5551-668-929 y mediante a preguntas facilísimas empezar a ganar 100 pesitos, luego 200, luego 300, luego 400, y ahí nos la vamos a ir llevando hasta que te ganes una buena lana en el Ganalana. Bueno.
3: ¿Quién? Sí, bueno, buenos días.
0: ¿Con quién tenemos el gusto?
3: Con Hermilo López.
0: Hermilo López, ¿de qué parte de la República Mexicana te estás manejando, Hermilo?
3: De Ecatepec, Estado de México.
0: ¡Ecatepec, la tierra del chinche Fercho! ¡Ecatepec!
2: Por tus primeros 100 morlacos, el Mamut Padilla tiene una pregunta para ti, amor.
0: Dime, por favor, ¿de qué otra forma se le conoce a la selección de los Países Bajos?
3: ¿Holanda?
0: Sí, ¡es correcto!
2: ¡Muy bien! Mira, esa sí se la supo. ¿Va por 200 o ahí ya se queda?
4: Los países, como dijo el estaca en la entrevista. Ajá. Allí se conocen los Países Bajos.
2: ¿Sí vas por 200?
3: Sí, claro.
2: Amor, te doy una palabra. ¿Vas a cantar una canción donde venga esa palabra? ¿La quieres fácil o difícil?
3: Gallito bebé, también de Catepec, por favor, ponmela fácil.
2: Amor, pues yo no soy de Catepec, pero...
3: Ah, ¿no? Ah, bueno.
2: Soy de la agrícola. Soy de la agrícola,
0: el que
2: vecino.
0: Es de Catepec, es el chinche Fercho.
2: Ah, claro.
3: Perdón, este vecino, perdón.
2: Ahí te va, ahí te va, amor. Sí. Te la voy a poner bien fácil, ¿eh? Pon atención.
0: Ver,
2: dímela cantando con la palabra... Culiquitaca.
3: Cinco. Culiquitaca, ¿eh?
4: Te la vamos a dar por buena porque somos buena gente, pero culiquitacatí, culiquitacatá.
2: Es el intento.
4: Culiquitacatí, culiquitaca. Sácala que tiki, taca, tiki.
0: Quizás estamos hablando de un problema de dislexia. Pero no te preocupes, no somos criticones en este
3: momento. De nervios.
2: Claro. Mi rey, ya es tuyo este segundo certamen. ¿Vas por el tercero o te quedas con tus 200 morlacos?
3: No, vamos por el tercero.
4: ¿Aún tiene comodín?
2: Sí, también no lo pierde.
4: Va, papacito, tienes que decirme cómo se llama y quién la canta. ¡Adivina la canción!

0: 3, 2,
1: papito, está muy fácil.
0: 1.
1: ¿Cuál es? Mira, ahí lo dice, escucha. Se llama Mi Olvido y es la adictiva carnal.
2: Se llama Mi Espada, gordo.
1: Ya perdiste. Ya perdiste el comodín, mi rey.
2: ¿Le sigues o ahí te quedas? No, pues síguele, ya, tienes, pues
1: ya
2: otra.
1: No tienes nada, sí, que perder. Tienes que ser otra palabra porque otra palabra. Ya dije cuál era.
2: Va,
1: papito, tienes que decirme cómo se llama y quién la canta. Adivina la canción.
3: Pedro, qué gusto de ver.
4: Pedro y Pablo.
1: ¿Quién?
4: Pedro y Pablo.
1: ¿Quién?
4: ¿Los tíos del norte?
1: ¡Sí!
0: Bien,
1: carnal, nos pones con el alma en vilo, mijo, qué bárbaro. Ok,
4: no, ya
1: llevas 300, vas por 400 con el mamuchín, ya no tienes comodín, papito. Tú decides.
4: Voy con el mamuchín.
0: Venga, échale, mamuchito, mi vida.
1: Dice que te da su voto de confianza, arsa, que no le falles.
0: Tío. Ahí por te favor, va, tío. Por favor. Presta atención desde el momento
4: del jueves.
0: Desde el momento en que te estoy hablando, debes de prestar atención, tío. Hola. ¿Estás listo?
1: Este tipo está muy loco.
4: Claro.
0: ¿En qué país nació Hernán Cortés?
3: 5.
4: ¿En España?
0: ¡Es correcto!
1: ¡Ay, muy bien, equipo, muy bien! Me gusta, felicidades, flaco.
0: ¡Arfa, tío!
1: ¿Vas bien? ¿Ok? De acuerdo. Ahora, sí. La pregunta es, tienes 400, vas por 500, hoy te quedas.

0: Nene, ya te lo dije, ya no tienes comodín, ten cuidado.
1: Ahí me quedo ya. Ahí me quedo.
0: ¿Con 400?
1: Ay, sí, bueno, perfecto.
0: ¿Y si te digo que irías por 500?
1: No.
0: ¿O si te digo que irías por 600?
1: Ahí me quedo.
0: Es más, ¿qué tal que te digo que vas por 800?
1: No, ahí me quedo, gracias. Muchas gracias.
0: ¿Seguro?
1: Agradezco su...
0: Tú mandas. Ganador de... 400. Felicidades, chaparrito, muy bien.
1: Muchísimas gracias.
0: No, lo jugaste, lo intentaste y te lo llevaste. Bien, papito, échale ganas. Muchas más.
1: Muchísimas gracias.
0: Ya son...
2: Las 8 de la mañana con 35 minutos, 8:35, estamos en el Ganalana.

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1: Son las 8:38.
2: Únicamente 22 minutos para que sean las 9 de la mañana y lleguen las maduritas.

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1: Efectivamente, ya los tenemos. Está listo con toda la información, Giancarlo Vital. ¡Adelante!
2: Muy buenos días, mi querido Mahmoud. Aquí para hablar de lo más relevante de esta Copa del Mundo, que ha sido excepcional. Fin de semana llena de actividad y llena de sorpresas. Y eso sí, ningún partido ha decepcionado. Entre lo más destacado fueron los empates que tuvimos de selecciones europeas. Primeramente ayer Japón le sacó el empate 2-2 ante Países Bajos, una selección japonesa que vaya que juega muy bien al fútbol, muy bonito, mucha garra, y es así como logran igualar a 2 ante Países Bajos, que ante los matemáticos, que ante la IA, que ante esto que el otro, son los favoritos a ganar la Copa del Mundo, e inician no tan de la mejor manera. Le Scratch Duoro. En la selección brasileña, que había mucho énfasis con su debut, mucha incertidumbre, termina por igualar a un gol ante Marruecos. La verdad es que la selección africana jugó mucho mejor que los sudamericanos en gran parte del partido, pero al final de cuentas, las individualidades, tener un jugador como Vinicius Junior, quien es la figura del Real Madrid, te responde en estos momentos y gracias a un golazo lograron igualar a un gol. En más resultados que tuvimos este fin de semana, Alemania, la siempre favorita Alemania, termina por debutar ayer con triunfo 7-1. De nueva ocasión los alemanes vuelven a marcar 7 goles en un encuentro y con esto, ojo, ya superaron a Brasil como la selección con más anotaciones en la historia de Copas del Mundo. Así que mira, de buena manera, bien y de buenas, la selección alemana debutando en este mundial. Suecia ayer venció 5-1 en Túnez en partido que se disputó en Monterrey. Qué ambiente tenemos en este mundial, ¿eh? Hasta ahorita los 3 partidos que se han disputado en territorio mexicano, excepcional. La fiesta al tope, la gente gritando, cantando, alentando. De verdad que es un delito no tener tantos partidos aquí en nuestro país, porque el ambiente que le pone el mexicano a los partidos es excepcional, ¿eh? Excepcional. De igual manera, Costa de Marfil, venció por la mínima Ecuador. Ojo, las selecciones sudamericanas no han podido ganar. ¿Por qué? Porque también Paraguay cayó ante Estados Unidos por goleada. 4-1. La selección estadounidense terminó por meterle a los paraguayos y con esto reitero, no ha podido ganar ninguna selección de Sudamérica. Hoy tenemos más actividad de la Copa Mundial de la FIFA. Uno de los candidatos, de los favoritos, hace su debut a las 10 de la mañana. De tan solo un par de horitas más, o ya minutos, nos separan de ver el debut de España ante Cabo Verde. Un partido que sin duda alguna va a ser muy pero muy visto. A la 1:00 p.m, Bélgica ante Egipto, juegazo, juegazo. 4:00 p.m, Uruguay hace su debut en esta Copa Mundial ante Arabia Saudita y la actividad de lunes cierra a las 7:00 p.m. con el encuentro entre Irán y Nueva Zelanda. Así el panorama que vamos a tener los encuentros hoy, mi querido Mahmoud. ¡Qué bonito!
1: ¡Guau! Pues qué información tan completa, mi querido Giancarlo. Gracias por informarnos. Sí, yo estaba muy emocionado con los de Curazao cuando por un momento lograron empatar a Alemania, pero luego se les fueron 6 golazos definitivamente de una Alemania que no deja de ser Alemania. Mi querido Giancarlo, algo que quieras agregar, ¿cómo te encontramos en redes sociales, carnal?
2: Nada más para destacar, mi querido Mahmoud, acaban de sacar las alineaciones del partido entre España, Cabo Verde, última hora, Lamine Yamal al banco. No va de titular en la figura del Barcelona, estaban esperando hasta el final y ahora decide el técnico Luis de la Fuente que va directo al banquillo, no juega de titular. Me pueden seguir en todos lados como @GCVital. Así la información, mi querido Mamón.
1: Seguimos reportándote. Muchas gracias, Giancarlo Vital, al aire.
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1: Son
3: las 8:45.
1: Únicamente 15 minutitos para que sean las 9 de la mañana. 15 y las 9.
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0: Frontera y el compa Bad Bunny.
1: Gracias a la gran cadena que aquí se desconecta, se van a quedar con su contenido local, Guadalajara Puras Buenas, con Rafa Valles, el Rafa Maus, Ciudad de México, hay Retro Maduritas.
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3: Y si quieres una retro, se pide por teléfono o WhatsApp, grábanos tu audio 5551-668-929. ¿Qué Retro Madurita quieres en?
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4: Ya son las 8:53.
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1: Amigo, amigo, ¿qué hace aquí teniendo chula esposa en casa? Son las 9 de la mañana con 15 minutos. Luego les cantan las del caballero de Alejandro Fernández y se enojan. Así le pasó al primo de un amigo que se llama... Sí, Jimmy. Buenos días, son las 9 con 15 minutos. 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Voy a un corte comercial. Regresamos enseguida. Yo soy Jessy Morales, Chica Tana. 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
5: México 70 fue el primero en muchas cosas. El primero en ser transmitido a color en televisión a todo el mundo.
6: El primero donde se implementaron los cambios en el juego y las tarjetas amarilla y roja.
5: El primero en que salió el álbum de estampas y el primero en que el balón dejó de ser café y de gajos. Ya que Adidas realizó el modelo Telstar, blanco con dos hexágonos negros, que sigue siendo la representación más común de un balón de fútbol. El nombre de Telstar se inspiró en el primer satélite espacial. Soy Geo González y el balón rueda para todos.
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2: Está la fiebre de Merenglassi con su rola Soy Mundial. Son las 9 de la mañana, 23 minutos. ¿Cómo estás? ¿Dónde están? ¿Dónde están escuchando La Qué Buena en este lunes 15 de junio? Saludos a mi amigo Dani. Saludos a la familia Flores, a El Chus, al chico Boy de Oro, a mi amiga Ruth, a Rafita, Leónidas, dice El Dragón de Oro, Sonia, Esme, Carlitos, Churi, ok, a todos ustedes, muchas gracias por estar enviando su mensaje de texto al WhatsApp 961-61-50491. Te recuerdo que puedes enviar mensaje de audio para solicitar la rola que quieras escuchar en el 3x1. Son exactamente las 9:24. Yo soy Jessy Morales, Chicatana, tú Chicatana. Sígueme en redes sociales, Instagram Jessy Morales Chicatana, TikTok Jessy Morales Chica, Facebook Jessy Morales o Jessy Chicatana, pero dale like, dale seguir al Facebook de La Qué Buena, ahí sí que te conviene.
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1: Con 35 minutos, me la pidieron y obvio que sí la programaba porque me gusta mucho esta canción.

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0: 9:53 y chicos, si estás pensando en estudiar una carrera, ya saliste de la prepa y estás buscando dónde te vas a inscribir, pues te voy a invitar a que vayas con mis amigos de Universidad San Marcos, porque ahí es el mejor momento para que tú apliques y lo mejor es que puedes entrar sin necesidad de que te hagan un examen. ¿Puedes creerlo? 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Para que luego no digas, es que Chicatana no me dijo. 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
4: Para el Mundial de Inglaterra 66, la Copa Jules Rimet estuvo en juego y en riesgo. 4 meses antes, durante una exhibición, fue robada. Scotland Yard ofreció recompensa, pero no pudo encontrar ni al culpable ni la copa. Esa fue encontrada envuelta en papel en un arbusto por Pickles, un perro. En recompensa, Pickles fue invitado al banquete de los campeones ingleses y pudo lamer a sus anchas todos los platos. También se convirtió en actor, protagonizando El Espía de la Nariz Fría, y recibió por parte de una empresa alimento por el resto de su vida, que desgraciadamente terminó un año después al ahorcarse con la correa persiguiendo un gato. Soy Geo González y por Pickles lloramos todos.
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0: México lindo es el que nosotros llevamos aquí en la piel. Vamos a un corte comercial, regresamos enseguida. 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Son las 10:16.
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0: Mira, siempre he dicho que esta es como una queja que hace el señor Edén Muñoz junto a don Ricardo Montaner. Es un exitazo, una rola de las más pedidas, pero es como una declaración de víctima. O sea, me voy a ir para que seas feliz, pero yo no me quería ir, ¿eh? Yo no me quería, quería seguir ahí contigo, pero andando de parrandas, andando disfrutando la vida como solterita, como solterito. Pero bueno, vamos a escucharla porque es una de las más pedidas cuando son las 10 con tan solo 19 minutos.
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cómo se victimizan, no, hombre. Terrible, terrible. Son las 10:23 y recuerda que estamos en vivo. Además, tenemos obviamente nuestra ruta mundialista donde tú eres nuestro invitado de honor. Consideren, por supuesto, que todos los sábados parte de la ruta mundialista es que puedas traer junto a la familia, a tus niños, al canjeo de las, ahora sí que figuritas para llenar el álbum. Te esperamos todos los sábados a las 12 del día para que traigas a tus niños a intercambiar esas figuras para tus álbums. Ya sabes, son las 10:24. Además de que nosotros seguimos con la pasión del fútbol que se vive aquí en Radio Núcleo y estamos en la Copa Mundial de la FIFA 2026. Hoy es lunes 15 y puedes sintonizar los 40 porque se estará transmitiendo el partido de Bélgica contra Egipto en punto de la 1:00 p.m. para que tú seas testigo. No tienes dónde verlo, pero te gusta toda la pasión del fútbol. Pues bueno, Radio Núcleo con los 40 en esta ocasión te va a presentar el partido Bélgica versus Egipto. 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Di que lo escuchaste obviamente en La Qué Buena y sigue los mejores partidos hoy, lunes 15 en los 40 en punto de la 1, Bélgica versus Egipto. Voy a música, son las 10:25.

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14: El 10 de junio de 1970, el silbatazo final en el Estadio Azteca marcaba el inicio de uno de nuestros festejos más tradicionales. A nadie le bastaba con haber disfrutado esos 90 minutos el pase de México a cuartos de final. La gente salió a las calles con banderas,

0: cornetas, sombreros y matracas en mano. Todos sabían a dónde ir. Y es que el claxon de los automóviles repetía sin cesar una especie de clave morse que llevó a la afición a la victoria alada del Paseo de la Reforma. Soy Gio González y en El Ángel celebraremos todos.
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16: Siempre les he dicho que a mí me encanta la música tropical, salsa, cumbia, merengue y bachata, pero en esta ocasión Membe ha hecho, no hombre, qué barbaridad, amo su muy peculiar estilo, este nuevo sencillo. Se llama Por Amarte Así, las 10:39.
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1: ¡Vamos, México!
0: Oigan, recuerden que este sabadito pueden traer a toda su familia aquí al auditorio a Minciman, porque estaremos, por supuesto, en el intercambio de figuritas del álbum, ya saben ustedes, el álbum Panini, para que se lleven las que no tengan, para que ustedes, pues bueno, intercambien. Lo más importante de todo esto es la convivencia con la familia. Pero también los invito porque, por ejemplo, hoy es 15 de junio, se estará transmitiendo el partido de Bélgica versus Egipto en los 40. Así es, tú que estás trabajando, tú que vas escuchando la Qué Buena y de repente dices, ¿sabes qué, Chicatana? Quiero ir un partidito, pero voy a chambear, cámbiale a la 1 de la tarde a los 40 para que veas la transmisión del partido Bélgica versus Egipto. 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Recuerda que tenemos programas especiales para el análisis explosivo, debates, polémicas, predicciones, invitados, cápsulas especiales, hasta humor y redes sociales, también en el programa Núcleo Sport Mundialista. Recuerda que si quieres ser testigo de un partidazo que se va a acercar este jueves 18 de junio entre nuestra selección mexicana contra Corea, nos vamos a chutar todo el partido aquí a las 7 de la noche, obviamente por la Qué Buena. Voy a despedir el espacio, el 3x1 musical, ya sabes, el cabineo musical, porque a continuación viene el show de los animales con la cuija, el chapulín y Chicatana.

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5: México 70 fue el primero en muchas cosas. El primero en ser transmitido a color en televisión a todo el mundo.
6: El primero donde se implementaron los cambios en el juego y las tarjetas amarilla y roja.
5: El primero en que salió el álbum de estampas y el primero en que el balón dejó de ser café y de gajos. Ya que Adidas realizó el modelo Telstar, blanco con dos hexágonos negros, que sigue siendo la representación más común de un balón de fútbol. El nombre de Telstar se inspiró en el primer satélite espacial. Soy Geo González y el balón rueda para todos.
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1: ¿Se escucharon? ¿Se escucharon?
2: ¿Qué? ¿Ellas o ellonas?
3: Ellas. Es que el coro del Alfa sí grita, pues. Ajá. Okay,
1: se escucharon su pre. ¡Varonar!
3: ¡Qué manera de empezar el día! Pero bueno, híjole, me va a tocar decir la hora, pero bueno. 11 de la mañana con 12 más 1, señoras y señores. Y sean bienvenidos a través de Qué Buena
2: Tuxtla. El solito, el solito. Pero te puedes alburear tú solito si quieres también.
3: ¿Ya sí? Bueno. Sí. Ajá. 11 de la mañana, 13 minutos. A través del 100.1. En esto que se llama...
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1: Estamos súper emocionados. Está el señor Cuija. Christopher, bienvenido.
2: ¡Bienvenido!
1: El señor Fernando El Chapulín, bienvenido.
2: ¡Gracias! Ya estamos listos, contentos, emocionados, dispuestos a acompañarlos el día de hoy. Y también, claro que no puede hacer falta, nuestra compañera Jessy Morales Chicatana. Buenos días, ¿cómo ¡bravo! Estamos?
1: Fíjate que me encanta mucho cuando ustedes vienen después de las 11, porque yo ya me presenté antes con el público. Ya todo el público sabe que en punto de las 11 ustedes vienen a compartir conmigo el desayuno, la información. Ojalá el desayuno, lo aclaro, no es mentira, jefe. Es mentira.
2: Los dulcecitos.
1: Los dulces, eso sí, el chisme. Cafecito. La verdad es que todo lo que está en tendencia.
2: Actualizamos.
1: Qué gusto me da saludar a los muchachos. ¿Qué tal el fin de semana, señor Cuija?
3: No, pues la verdad muy rico, ahí con bastante actividad y pues bueno, la verdad ayer un domingo bastante relajado, caluroso.
1: ¿A ti sí. no te tocó partido de fucho?
3: No, porque yo estuve en el horario de 6 de la mañana a 12 del día.
1: Ah, okay.
3: Ayer le tocó aquí al buen Fercho junto con Toño Martínez. Martínez y otros compañeros del corporativo que estuvieran dando respaldo para poder hacer posible esta emisión precisamente del partido que si no me equivoco fue
2: Japón junto a Países Bajos.
1: ¡Qué partidazo!
2: Sí, le puse atención.
1: ¡Qué partidazo! Porque recordamos que Países Bajos es uno de los favoritos para llevarse este mundial. No me había tocado observar a los naranjos, cómo juegan, su precisión, la altura, la forma tan ofensiva con la que estos muchachos juegan, pero se encontraron con un Japón
2: que estaba bien preparado.
1: Que estaba bien parado en el terreno futbolístico, que pasaban la pelota de yakuza, segundos.
2: Yakuza.
1: Es correcto, no se quedaban mucho tiempo y que el marcador quedó igualado 2-2. Le costó a los de chicos de Países Bajos, sí, les costó. De hecho, pensaban ya que se iban en el triunfo de 2-1, pero pácatelas, de repente viene el empate.
3: Es correcto, la neta, ahí es de que, por supuesto, como bien mencionas, dieron un buen partido. Nosotros pensamos que quizá iba a ser algo más aburrido, un 1-0, un 1-1.
1: No, yo pensé, después de ver Estados Unidos, yo dije, le van a clavar un 1-7-1 también.
3: No, hombre, pero lo que le hicieron a Curazao no tiene mouse.
1: Pero ahorita vamos para allá, ahorita vamos para allá.
3: Eso lo vamos a platicar.
1: Ajá.
3: Pues bueno, hay mucha gente que quizá tiene la duda aún de cuál es la diferencia entre Holanda y Países Bajos.
1: Ok.
3: Entonces aquí la producción se puso las pilas.
2: ¡Ay, la mecha!
3: Vamos a ver, porque sí, hay una diferencia, porque cuando hablas de Holanda, no hablas de todo el país. Países Bajos, sí, es el nombre oficial del país y está formado por 12 provincias. Holanda habla solamente de una región histórica dentro de Países Bajos, formada únicamente por Holanda, por North Holland, y por Holanda Meridional o South Holland. ¿Y por qué tanta gente dice, no, que Holanda, es que viajé a Holanda, ni que fuera nieve? Dice, no, pues bueno, se quieren referir al país porque quizás es como que lo más emblemático de las provincias. Y pues bueno, ahí se encuentran las ciudades más conocidas como Ámsterdam, Rotterdam y por supuesto muchísimas más. Entonces, no está incorrecto mencionar Holanda, pero lo correcto o lo que tiene más función es mencionar Países Bajos, porque ahí hablas de todas las provincias. En cambio, Holanda es una provincia en específico.
1: Una nada más.
3: Dentro de Países Bajos.
1: Ok, perfecto. Pues bueno, estamos hablando de la naranja mecánica.
3: Favorita.
1: Que había orange por todo el estadio. Prácticamente estaba, de verdad que sí. De repente decía, tarararararán.
3: Habrá marimba, ¿te acordás? La famosa marimba en el
1: pero
3: estadio.
1: Pero se quedaron impresionados con los japoneses. Ahora, qué miedo, puedo decirlo ahora. Qué miedo y entendí por qué a veces decimos que nuestra selección no va a llegar un poquito más allá del sexto partido. Okay. Porque está obligada a pasar al quinto en esta ocasión, porque son más equipos. Pero, qué velocidad, qué estrategia, qué técnica de ambos equipos. Ojalá que entre ellos se descalifiquen. Y nada más que puede suceder, todo puede suceder. Pero bueno, hablamos de un fin de semana de chamba. Señor Chapulín, ¿usted qué tal?
2: Así es, fíjese que el fin de semana que fue viernes para empezar, para el inicio de semana, uh-huh. Hombre, qué lluvia aquí en Tuxtla Gutiérrez. Uh-huh. De verdad, se dejó caer el cielo. Nosotros pues estábamos, gracias a Dios, en un techo, así que no sufrimos tantos estragos como muchas personas.
1: ¿Cómo?
2: ¿No?
1: ¿Cómo? ¿Estaba usted en el techo o bajo
2: sí,
1: el techo?
2: Sí, o sea, bajo techo estaba yo, no arriba. Estaba yo bajo techo.
1: Desde su privilegio no estaba usted bajo lámina, entonces.
2: No, techo de este, ¿cómo se llama?
1: Losa, sí, losa.
2: Entonces yo vi las redes sociales que en diferentes calles de Tuxtla estaba súper inundado.
1: Se inundó.
2: Mucha gente. Sí, mucha gente casi que nadaba, pues.
1: ¿Sabes qué es lo más gacho? Los gachogarras de ahora, que los niños ya no hacen los barquitos de papel. No. Antes nosotros en la infancia, o sea, agarramos los y los poníamos ahí. Los niños de ahora no. Ah, está lloviendo, se fue el internet. Ay, lloran.
2: Sí, la verdad.
3: Y fíjate que es algo muy curioso que me mencionas, porque Sofi, una de mis hermanitas, la llevé a la tienda y había llovido. Uh-huh. Un ratito antes había llovido y me dice, mira, ¿te acuerdas que el año pasado hicimos un barquito de papel y que no sé qué? ¿Por qué no lo hacemos de nuevo? Y le digo, mira, sí estaría bien. ¿Sabes cuál es el problema? Que a veces, desgraciadamente, es la misma basura que tapa el alcantarillado. Sí.
2: Eso es muy real. Eso es muy real.
3: Y por eso se inundan las calles. Y le ganaba un cochino de que la vez pasada me dio un curado y venía yo en la ruta 42, uh-huh. Iba rumbo al barrio y un señor ya grande, 52 años, 53, venía tomando su pozole en el colectivo. No hay pez. ¿Qué hace? Lo termina y su bolsita de plástico con popote por la ventana hacia la calle.
1: ¡Neta!
3: Y yo lo quedé viendo así de que ya estás viejo. Tú eres el que debería considerar.
2: Se lo
3: más
2: hubieses dicho, Christopher.
3: Mira, la verdad, ese tipo
1: es
3: de
1: que
3: personas
1: es meterse,
3: no entienden.
1: Es correcto. Es correcto, meterse en camisas de 11 varas, porque si haces acción que por lucidez, que por edad, creemos que por cuestión racional no lo debería hacer, imagínate, le pones a decir, digo, lo más básico, conociendo a la cuija, es que le había dicho, ¡ey! Se le cayó su tapacoladera.
3: ¡Cuchino!
2: No. Así le iba a decir.
1: Pero bueno.
2: Y hablando de basura, fíjense que el día sábado se llevó a cabo un evento en el cual pues estaban diciendo que mucha basura allá en el parque
1: 5 de mayo. Ah, la marcha, sí es cierto.
2: Sí, entonces, ese tipo de actos, la verdad es que sí perjudica al medio ambiente. Y tanto porque estamos hablando acerca de lo que tapa en las coladeras, ¿no? Que bendita basura, que gracias a ella, pues se hacen las inundaciones.
1: Qué gacho garras, pero sí tienes razón. Oye, y hablando de esa manifestación, de que podemos empezar en casa, sería mucho rollo decirle que separemos orgánica e inorgánica. A veces, la verdad, no lo hacemos. Sería hipócrita decir que sí lo hacemos, pero sería bueno comenzar de nueva cuenta a ese apoyo. Ahora, ¿vieron lo que sucedió terminando el partido? Bueno, ustedes, tú no lo viste, Fercho, porque escuchaste la transmisión a través, por supuesto, de aquí.
2: Exacto,
1: de la que buena
2: acá.
1: ¿Aquí fue o ahí en los 40?
2: Fue en 40, no,
1: en los
2: 40.
1: Okay. Pero los japoneses terminando el partido, sí. Uy, ¡qué aplauso para ellos! ¡Qué buena onda!
2: ¿Qué pasó? A ver,
3: yo no lo vi en la transmisión en vivo porque honestamente saliendo aquí
1: y baja la fiesta,
3: el partido, obvio, yo iba a enfiestarme. Y pues bueno, resulta, uh-huh, de que sí vi a través de redes sociales de que precisamente ahí nuestros amigos orientales, pues bueno, agarraron su bolsita y comenzaron a levantar la basura que ellos mismos ocasionaron.
1: Y la que estaba al lado de ellos también.
3: Uh-huh. Y pues eso está muy chido porque habla de que, pues bueno, por lo menos me atrevo a decir de aquel lado, pues bueno, tienen como que ciertas costumbres, disciplinas, y creo que para ellos es de muy mal hábito dejar basura, a pesar de que saben que hay gente que se encarga de eso dentro de los estadios. Y yo creo que también es aportar un granito de arena, porque,
1: claro,
3: ¿verdad? Te cuesta. Es como en el cine.
1: Eso iba a decir.
3: Hay gente que en el cine deja su bandeja debajo del asiento cuando hay un chico en la entrada con un bote de basura, recibiendo las bandejas y basura, y no te cuesta nada llevarlo esos
1: metros. Llevarlo, es correcto.
3: ¿No? Dejarlo en el bote y órale. Ahí está la bandeja, carnal, me robo los lentes 3D y digo,
2: y las palomitas que me sobraron también, me las llevo.
3: Yo me las llevo.
1: Ah, sí, obviamente. Pues, eso sí, pero si ya la consumiste y si puedes echarle raya a tu propia basura, hazlo, de verdad que sí. Y todo esto sale porque en junio precisamente es el mes en el que se celebra el medio ambiente.
2: Exactamente.
1: Como dato importante también es acá. Pero bueno, son las 11 de la mañana con 22 minutos. Ya les dimos la bienvenida a todos ustedes. Pueden comunicarse con nosotros al
3: 961-61-504-91.
1: Bienvenido, muchachos. Y aquí comenzamos esto que se llama
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17: Oigan, ya son las 11 de la mañana con 30 minutos aquí en el show de los animales y les tenemos muy buena información porque continúa en el fraccionamiento Príncipe de Paz en su zona plata, donde hay lotes de 10 por 20 metros financiado a solo 1,200 pesos mensuales. 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
30: Oigan, bandita, 11 del día con 40 minutos. Es correcto, solamente estamos a 20 de alcanzar las 12 del mediodía. Y pues bueno, yo sé que hay muchos sucesos históricos de cultura pop, cultura general, que acontecieron un día como hoy. Así que en este momento vamos a platicar a través del 100.1 en el show de los animales lo que pasó un día como hoy, pero de hace
31: muchísimos, muchísimos años.
32: ¡Adelante, señor Chapulín!
33: Bien, el día de hoy, pero desde hace el año 1752, en un día como hoy, resulta que el científico estadounidense Benjamin Franklin demuestra que el rayo es electricidad.
32: ¿El rayo McQueen?
33: No, el rayo que proviene de los cielos. El rayo que si te toca puede causarte muerte.
0: Ah, como el de Shazam.
33: También, y si no es la muerte también puede causarte quemaduras muy graves.
0: Oye, no, es terrible, además de que las personas que sobreviven a eso quedan con un poquito de daño, ¿no?
33: Daño, neurológico.
0: Se vuelven muy distraídos.
33: Exactamente. A mí nunca le he pegado un rayo,
30: A Pierrot le pegaba el rayo de Jalisco y está en silla de ruedas,
0: No manches.
33: Pero yo sí había escuchado comentarios de que algunas personas sí llegaron como que en ese momento de que les pegaron rayo.
0: Ok.
33: Pero no fue algo muy grave, sino que simple.
0: Y algunos los aviva más porque les pega dos veces.
33: Ay,
0: pues.
33: Ay, sí, entonces ahorita voy a salir cuando llueva. Cuando estén los rayos. Voy a salir.
30: Ya te duré aquí la antena de radio, ¿no?
33: Ah, sí.
0: En un día como hoy, pero del año de 1215, en Inglaterra, el rey Juan sin tierra sella la Carta Magna, un documento histórico que sentó las bases de los derechos civiles modernos y que hasta la fecha fueron copia para lo que nos destaca en nuestra propia Carta Magna.
30: Me van a decir, cuidado, no estés hablando de marcas, pero sí se puede porque estuvo en una campaña con nosotros y lo sigue estando. Pero bueno, un día como hoy, pero de 1844, Charles Goodyear patenta el proceso de vulcanización del caucho.
0: ¡Ah! ¡La llanta!
30: Exactamente, y es ahí precisamente donde nace aquella marca, por supuesto, de neumáticos automovilísticos, de neumáticos también, ¿por qué no? Para motocicletas, para todo tipo de vehículo automotor. Pues bueno, Goodyear, y esto sucedió un día como hoy de 1844, se patenta el proceso de vulcanización del caucho.
33: ¡Guau! El día de hoy, fíjense de que se celebra un día muy importante, porque es el Día Mundial de Toma de Conciencia de Abuso y Maltrato en la Vejez.
0: Ay,
30: o sea, de todos aquellos viejitos que...
0: Personas de la mayores. Tercera edad.
30: Sí. Pues bueno, es que nosotros le decimos tío, tía, viejito.
33: Abuelito.
0: El tío.
30: Ah. Vegetal, rucaleto.
0: ¿Y cómo empiezan? No, o sea, deja pasar al niño, deja pasar al chavo, deja pasar a la ceñito y luego ya deja pasar a la tía. Ah, luego la doña y luego la tía.
30: Que el tía es muy chapanecote, ¿no? Muy... Sí.
0: La tía.
30: ¡Tía!
0: ¡Tío!
30: En lugar de viejita, viejito.
33: Ahí viene pues tu tía.
30: ¡Tata!
33: Tu patrona,
0: ahí venís
33: jefa.
0: Pues.
30: ¡Tata, nana!
0: Sí. Ahí está pues tu tía.
30: Sí, pero ahí venís pues, vos sos. Pero es que créeme que sí, hay muchas condiciones en las que, pues bueno, adultos mayores, pase. Pues bueno, que haciendo, desgraciadamente tío? Sufren esta...
0: Abuso.
30: No abuso como tal, pero falta de paciencia, vamos a llamarlo.
33: Falta de respeto también.
30: De respeto, de paciencia, y pues qué te puedo decir, yo creo que ahí es precisamente donde un día como hoy, mi querido Chapulín, ¿tienes ahí un poquito más de información de lo que acontece?
33: Así es, fíjense que este día fue promulgado allá en el año 1525.
30: Oye, tiene rato.
33: Sí, ya traía el dato.
30: Por
33: entonces,
30: un viejito.
33: No. Que personas allá. Un viejito una vez dijo: ya no me deben maltratar, ya no deben rendirme estas cosas, por favor. Así que deben promulgar un día. Y fue ahí cuando sucedió este día. Y fíjate que los abuelitos, las abuelitas, tantas historias, tantas anécdotas que tienen para contarnos. A veces en ocasiones nosotros somos
0: muy... Se aburren muy... porque repiten la misma.
33: Exacto, no. A veces nosotros somos muy a la ligera de que ya, por favor, cuénteme la historia rápido. No, pero el abuelo se extiende para contarte una historia y saborea cada palabra.
0: El fecho,
33: cada...
0: te quejamos.
30: O chistes, que nunca falta el viejito que siempre sale con un chiste, ¿no? Que le cuentas algo y, sí, como el chiste de... Y te sale contando un chiste, tú, rancio, güey. Pero qué dajo, no lo cuentan de una forma tan original,
0: que
30: tan
0: lo viven, lo viven.
33: Sí, exactamente.
30: Que tú, pues bueno, hasta cierto punto quizá el remate no te causa gracia, pero el proceso en el que lo va contando, chile, el tío Ego no me calla ya. Yo creo que es parte de...
33: Él se ríe en su propio chiste. Pero bueno, hoy se celebra este día, así que... pues hay que celebrarlo.
0: Respetemos, ¿no? Cuidemos y amemos todo lo que pues ellos han dejado. Hoy es Día Global del Viento para promover la energía eólica a nivel nacional. Se celebra también el Día del Bioquímico en otros países como Argentina. En México solamente es el Día Global del Viento.
30: Un día como hoy, pues bueno, se estrena Batman Begins, Batman Inicia. Es una película del año 2005 dirigida por Christopher Nolan y protagonizada por Christian Bale como Bruce Wayne o Batman, que pues bueno, ya sabemos que es el actor principal, que por supuesto tiene este papel protagónico del famoso Bruce Wayne, que es un ciudadano que por las noches sale a buscar... por las noches sale a...
0: Ya te voy a decir Batman.
30: A combatir el crimen. Batman, dirán en mi pueblo.
0: Como tú, cuija.
30: Exacto, yo soy Batman. Y relata, pues bueno, precisamente de los orígenes, y créeme que revitalizó la franquicia porque tuvo muchos años de inactividad, marcando el inicio de la aclamada trilogía del Caballero Oscuro. Porque en ocasiones ponte que sacas una, dos, tres películas buenas y quizá la cuarta ya no es buena, pero la quinta sí, tal es el caso de Rápidos y Furiosos, por poner un ejemplo. Pero pues bueno, te digo, la película se llama Batman Begins, Batman Inicia, es del año 2005 y pues bueno, la trama sigue a Bruce Wayne desde su infancia traumatizada y yo creo que ya conocemos el contexto,
0: la historia de Batman,
30: del murciélago, que es superhéroe.
0: Esto sucedió en un día como hoy, pero de hace muchísimos años. En el año de 1999, un fuerte terremoto de magnitud de 6.7 sacude el centro y sur de México, dejando severos daños, sobre todo en el estado de Puebla. Eso estaba yo pensando y platicando hace un momento. Hace unos días hubo un terremoto en Filipinas.
30: Sí.
0: Y fue...
30: varios.
0: Fue
30: réplicas.
0: Pero el principal se veía como que era hora de que los niños estaban en la escuela, porque se veía terrible, y después el tsunami. México no aguantaría un terremoto de esa magnitud.
30: Depende. Porque si nos ponemos a ejemplificar, pues bueno, quizá habrían muchos desastres. Tal es el caso de como lo hubo
0: en años anteriores. Pero no llegan ni a 7, güey.
30: ¿Quién es?
0: 6.5, este fue de 6.7.
30: ¿El de Filipinas?
0: No, el de México.
30: ¿Y el de Filipinas de cuánto fue?
0: 8.7.
30: Por ejemplo, el de Chiapas en el 2017 fue, tengo entendido que alrededor de 7 punto y algo. ¿O me estoy equivocando?
0: Menos, fue como de 6.8, bebé.
30: Ok, pues bueno, ahorita ahí la producción le anda echando ganitas.
0: Hay que hacer algo al Jimmy.
30: Por supuesto, porque pues bueno, precisamente nos estás contando que el terremoto de Filipinas de días anteriores, bueno, algo lamentable. ¿De cuántos grados fue?
0: No lo tengo el dato preciso, mentiría, pero ahorita... No hay nada, Jimmy, ponte las pilas.
33: Ok, o el pues chata, bueno, que nada más está ahí viendo.
0: O tú, Chapulín.
33: No, el chata nada más me está viendo.
30: Sí, el chata ya anda moviendo los deditos ahorita, por supuesto, porque estamos hablando de que, bien dices tú, hay imágenes que desgraciadamente como que te rompen el corazón, porque dices... Pues son niños y ahora sí que entran en desesperación, pero la disciplina y el valor de los maestros hicieron que salvaguardaran ahí sus viditas los pequeños infantes. Y pues bueno, fue uno de los...
0: ¿Fue hace 7 días?
30: Sí, 8 de junio.
0: Hablaban de... la mecha, siguen contando, ¿no? Porque son 134 personas que todavía siguen... desaparecidas. Y el sismo tuvo una magnitud de 7.8.
30: Es correcto.
0: Y fue a las 7 y media de la mañana. No, bueno, hombre, prácticamente 7 y media de la mañana para ellos. Okay, por eso estaban en clases.
33: Y hay gente que a lo mejor seguía dormida todavía.
0: Y estaban durmiendo.
30: Pues bueno, el terremoto de Chiapas en el año 2017 creo que es uno que más ha marcado aquí en el estado. Y pues bueno,
0: estábamos chambeando nosotros acá.
30: Y fíjate que sí lo resistiríamos, porque el terremoto de Chiapas del 7 de septiembre del 2017 tuvo una magnitud de 8.2. El epicentro se localizó en el Golfo de Tehuantepec, aproximadamente a 133 kilómetros del suroeste de Pijijiapan, Chiapas, y a una profundidad de 45.9 kilómetros. Así que, pues bueno, ya sobrevivimos, esperamos no acontezca de nuevo. Desgraciadamente Filipinas tuvo, pues bueno, un desastre natural, que es inevitable, eso sí hay que decirlo, es inevitable, pero eso sí hay que
0: tener
30: conciencia más que nada, porque a veces, quieras o no, entras en desesperación, en pánico, no todas las personas lo percibimos de la misma manera.
0: Es correcto.
30: Sin embargo, siempre hay que andar ahí prevenidos.
0: Y aunque por más que digamos en esa etapa o cuando nos toque, tranquilos, no corramos y hacemos los simulacros y todos salimos hasta sonriendo y nos graban y todo, a la mera hora, hermano.
33: No, hombre, ni tiempo da de pensar qué hay que hacer.
0: Bueno.
33: Pero bueno, eso pasó en un día como hoy de hace muchísimos años. Ya son las 11 de la mañana con 50 minutos. Vámonos a una pequeña pausa. Enseguida regresamos. Te recordamos que el número aquí en cabina es el 961-61-504-91.
0: Hoy, 15 de junio, Día Mundial de la Toma de Conciencia del Abuso y Maltrato en la Vejez, ponemos una muestra en esta canción. Es nueva, es novedad, es de Los Caminantes. Wow. Se llama Soñé con mi papá. Ah.

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17: Para el Mundial de Inglaterra 66, la Copa Jules Rimet estuvo en juego y en riesgo. Cuatro meses antes, durante una exhibición, fue robada. Scotland Yard ofreció recompensa, pero no pudo encontrar ni al culpable ni la copa. Esa fue encontrada envuelta en papel en un arbusto por Pickles, un perro. En recompensa, Pickles fue invitado al banquete de los campeones ingleses y pudo lamer a sus anchas todos los platos. También se convirtió en actor, protagonizando El espía de la nariz fría, y recibió por parte de una empresa alimento por el resto de su vida, que desgraciadamente terminó un año después al ahorcarse con la correa persiguiendo un gato. Soy Geo González y por Pickles lloramos todos.
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0: ¡Ya yeah. son! Ya son las 12 del mediodía con 5 minutos. 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
2: Chicos, llegó el momento de saber cómo nos va a ir según el estado del tiempo.
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2: Son las 12 del día con 6 minutos y la temperatura en Tuxtla Gutiérrez marca 32 grados. La sensación térmica, no habrá lluvia según informa para el día de hoy el Servicio Meteorológico Nacional. Pues tenemos un cielo completamente soleado, una precipitación del 4%, lo que sorprendería que para eso de la tarde comenzara a lloviznar. Pero hasta el día de hoy, lunes, no se pronostica lluvia. Pero para hacer esto más certero, vamos a aplicar qué dice el Servicio Meteorológico Nacional Estatal, mi querido Chapulín.
0: Fíjense que aquí en Chiapas no va a llover, pero sin embargo en otras regiones del país de México sí, y estamos hablando por ejemplo de Coahuila, Nuevo León y Tamaulipas.
2: Allá en Coahuila va a llover.
0: Allá sí va a llover, sí,
1: en el Rancho Grande
0: también. Si usted va a viajar el día de hoy por ejemplo a estos estados de la República, hay que tomar precauciones, sí, porque el servicio meteorológico para este lunes de lluvias muy intensas de 75 a 150 milímetros en Coahuila, Nuevo León, Tamaulipas y lluvias muy fuertes allá en Sonora, Sinaloa y Chihuahua. Aquí en nuestro estado de Chiapas también en Puebla y Oaxaca no se prevén lluvias. Las lluvias pronosticadas pueden acompañarse con descargas eléctricas y caída de granizo. Y las precipitaciones muy fuertes a intensas podrían generar deslave y también desbordamiento de ríos y arroyos, aparte encharcamientos e inundaciones, por lo que se exhorta a toda la sociedad a estar muy al pendiente del Servicio Meteorológico Nacional.
2: De Tuxtla Gutiérrez nos vamos a las ciudades cercanas, señor Cuija. Me refiero al lado poniente de la ciudad capital.
1: Así, merengues, vámonos directamente con nuestros amigos de Berrío York, que se encuentran en este momento a 30 grados. Wow. Supuestamente nos marca aquí el sistema meteorológico que se encuentra nublado. No sé qué tan cierto sea y que nos digan nuestros amigos de Berrío Niguas, pero se prevé que la temperatura más elevada alcance los 32, algo levesón, y pues bueno, descienda hasta los 21 grados. Sí, se calcula de cierta forma a partir de las 10 de la noche, 30% de probabilidad de lluvias, de 30-20% va en descendencia. Este quiere decir que es muy mínima esa probabilidad de que quizá haya alguna llovizna, alguna tormenta. Pues bueno, simplemente de que llueva allá en Berriozábal. Y si nos vamos precisamente a una de las localidades más cercanas a Berrio, qué mejor que irnos con nuestros amigos de Ocosocuautla Espinosa, simplemente la tierra del hombre lobo y del hombre bola también, porque día en el carnaval en febrero, ni se diga.
2: Ahí andabas.
0: Todos los días estaba
1: con
0: ahí.
1: Con nuestros amigos de Coita nos encontramos a 30 grados, de igual forma dicen que está nublado, podemos alcanzar los 32 grados y descender hasta los 21. Probabilidad de lluvias las hay, de igual forma, algo muy similar a nuestros amigos de Berriozábal, un 20%, de 20 a 25% de probabilidad de lluvias alrededor de las 10 de la noche. Y sí, hay lluvias de aquí hasta toda la semana, así que habrá que esperar cómo nos va con nuestros amigos de Ocosocoita.
2: Viajamos al lado oriente.
0: Al lado oriente, así es, porque yo los voy a llevar en estos momentos hasta San Cristóbal de las Casas.
1: Hay que ir.
4: San Cristóbal, la vibra positiva.
1: ¡Sí, positiva!
2: Oye, yo sí quiero ir a San Cristóbal.
0: Hagamos un programa allá. Un día viernes, nos quedamos el sábado. Vamos. Y de ahí el domingo nos venimos para Tuxtla Gutiérrez.
2: Vamos en son de hermanos.
1: Sí, sí, sí. Está bien, sí.
0: Ah, ¿Vamos a ir allá a aplaudir? ¿O qué?
1: No es que entendí, sí,
0: es que aplaudiste, sí, Chicatana.
1: Es que si sales enchanclado, como está lloviendo mucho, pues chancletea. Vea.
0: ¡Ah!
1: ¡Va, la bola de lodo atrás de tu lomo!
2: ¡Ay, no,
1: ¿ves?
2: Pues allá, mira, hasta no me ruborizaste!
0: San Cristóbal de las Casas en esos momentos, 24 grados centígrados.
1: ¡24!
0: Muy padre el clima ya, ahorita está un poco nublado y con ráfagas de viento que van desde los 19 kilómetros por hora.
2: Wow.
0: Y la máxima para el día de hoy allá 24 grados centígrados. Y la pregunta
1: está
0: es...
1: ¿Está en el tope?
0: Sí, sí, está un poquito así como que bochornoso. Y si la pregunta es que si en San Cristóbal va a llover el día de hoy,
2: ¿sí?
0: La respuesta es sí.
2: ¡Hola,
0: y para esto, pues, la lluvia se pronostica en eso de las 9, 10 de la noche. Si usted va a salir en San Cris, si no va a salir, también hay que tomar precauciones. Y de San Cristóbal nos vamos porque tomamos la ruta para Comitán de Domínguez. Y quiero hacer un énfasis porque hay mucha gente que nos escucha de la radio que va de San Cristóbal a Comitán de Domínguez.
2: Es correcto.
0: Va
2: aquí
0: a
2: tengo
0: todo
2: varios
0: volumen
2: reportes.
0: La qué buena.
1: Eso.
0: Y bueno, ahorita en Comitán 26 grados centígrados, mientras que a una mínima 27. Sí, el día de hoy pues se prevé también que habrá lluvia en Comitán, pero ya en eso de las 9:10 de la noche, ráfagas de viento que van desde los 20 kilómetros por hora. Esto para Comitán de Domínguez, Chiapas.
1: Ok.
2: Excelente, mi chapulín. La verdad es que le mando un saludo muy especial a Suani Vianey, a Max, a Gus, que está súper conectado, a varias personas que nos están escuchando, sí, también de Comitán y de
5: Hola,
2: San Cristóbal.
5: Hola, animalitos, buenos días. Ahorita que hablan eso del cine, hace como 1000 años, cuando estaba en la prepa, salió la película de Los Simpsons.
2: No es mío,
5: la fui a ver. Yo estudiaba en la prepa, la fui a ver con 3 amigos más. Y cuando terminó la película, uno de mis amigos nos gritó como para que escucharan todos en la sala: lleva tu basura, no seas cochino como todas las personas. Y fíjense que la mayoría de las personas se llevaron su basura en ese entonces. Nosotros también. Y okay. De ahí me di cuenta que a veces las personas necesitamos un poquito de una motivación, una pequeña motivación.
1: Una jalada de oreja.
5: Saludos.
0: Arreados.
2: Sí, pues, y es que para que podamos hacer nosotros conciencia también.
0: Hay que promover,
2: también.
0: Yo creo, eso en los cines, de que termina la película y un audio de ¡lleven su basura todos! ¡No la dejen ahí! Porque creo que los mexicanos somos así un poquito arriados.
2: Pues hay que ir aprovechando, aprenderle a la cultura de las demás personas. Me refiero, por ejemplo, a los orientales, chinos, los asiáticos, que ellos tienen muy buena cultura. Vamos a un corte comercial, regresamos. Esta es una exclusiva, chicos. Es una versión del fútbol. Tenemos puras exclusivas el día de hoy. Andamos con todo, señores.
1: Vamos puro estreno.

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8: Oigan, ya son las 12 del mediodía con 21 minutos aquí en el show de los animales a través de la Qué Buena 100.1. 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
9: Llegó el momento en el show de los animales más esperado para saber cómo nos va a ir, por supuesto, durante toda la semana laboral de lunes hasta el viernes, para que nos digan cómo nos va a ir y de qué manera nos tenemos que comportar, cuál es nuestro número favorito, nuestro número con el cual nos vamos a regir. Siendo las 12:29, ¡adelante, señor Chapulín!
0: Ya estoy, sí, ya estoy más que listo y dispuesto a decirte cómo te irá en el amor, en el dinero, la salud y aparte tu número de la suerte. Y vamos a comenzar con el signo de...
2: Aries.
0: Sí, Aries. Fíjate que en el amor alguien de tu pasado podría reaparecer de forma totalmente inesperada. Y en el dinero es un buen momento, sí, para también presentar ideas creativas con tus jefes. Y tus jefes te van a escuchar perfectamente el día de hoy. Y en la salud debes canalizar tu exceso de energía haciendo mucho, pero muchísimo deporte al aire libre.
2: Tauro.
0: Nos vamos con Tauro, sí. En el amor, fíjate que debes evitar discusiones con tu pareja, sí, por temas económicos del hogar. Y en cuestión del dinero, hoy es un buen día para revisar contratos, pero debes posponerte con algunas compras muy grandes que sí, en estos días tú quieres hacer. Y en la salud, el estrés acumulado podría afectar tu digestión. Debes comer ligero, por favor, el día de hoy. Vámonos con Géminis. Sí, Géminis. En el amor, tu carisma está por las nubes. Vas a romper corazones sin esfuerzo. Chale, yo soy Géminis. En el dinero te llegará una propuesta laboral o de negocio muy atractiva. Y en la salud debes cuidar tus vías respiratorias y también evitar esos cambios, mira, bruscos de temperatura que están aconteciendo en Tuxtla. Vámonos con el siguiente signo, que
2: Cáncer.
0: Sí, Cáncer. En el amor, no guardes tus sentimientos, por favor. Debes expresar todo lo que te molesta con mucha calma. Y en el dinero, se vislumbra un dinero extra o la devolución de una deuda. Y en salud, debes dormir un poco más para recuperar, por favor, la vitalidad perdida. Vámonos con Leo, ¿sí? Leo, para ti que en estos días que estás, mira, muy irresistible en el amor. Hoy es el día perfecto de pura pasión, de echar pasión, de hacer la pasión. Debes también recargarte la cara. Debes recargarte un poco de pilas, sí, porque hoy te vas a esforzar muchísimo. Y en el dinero, estás atrayendo mucha abundancia porque estás confiando mucho en tus talentos naturales el día de hoy. Y ese dinero lo debes resguardar porque se aproxima una deuda que tú vas a pagar. Sí, y en la salud te vas a sentir un poco lleno de fuerza. Pero no te exijas de más. Por favor, ahí te encargo. Vámonos con el siguiente signo.
2: Virgo.
0: Y es, sí,
2: Virgo.
0: Virgo.

0: cosas con las personas, porque a veces por eso no te salen las cosas, porque hay gente que tiene mucha energía negativa. También envidia. Y en la salud, la meditación te va a ayudar a calmar tu mente acelerada. Sí, 10, 15 minutos, ponte ahí en tu recámara y medita. ¿Sí? El tiempo prolongado es así 15, 10 minutos. Vámonos con el siguiente signo zodiacal.
1: Libra.
0: Libra. En el amor, una bonita amistad podría transformarse en algo más hoy. Sí. Y en el dinero, el trabajo en equipo te dará los mejores beneficios económicos. Debes aprender a tener esa comunicación con las personas que están a tu alrededor, por favor. Debes escuchar y también ser escuchado. Y en cuestión de la salud, es un momento ideal para poder empezar una rutina de ejercicio constante en estos días. Es lo que te está diciendo hoy. Sí, los astros. Vámonos con
1: Escorpio. Escorpio,
0: así es. En el amor, tu vida pública te aleja un poco de tu intimidad. Debes buscar mucho, pero muchísimo equilibrio en ti mismo. Y en el dinero, es un buen momento para pedir ese aumento o cambio de puesto, porque tus jefes ahorita están abiertos a decirte que sí. Y en la salud, debes tener cuidado, con las tensiones acumuladas en la zona del cuello. Últimamente estás durmiendo un poco mal y eso está perjudicando que tu día esté pues lleno de alegría, de esa autenticidad que tú tienes, pero eso por la falta de comodidad. Vámonos con el siguiente signo.
1: Sagitario.
0: Sí, en el amor te atraerán personas con una mentalidad muy diferente a la tuya, Y esto a ti te va a ayudar muchísimo. Vas a cambiar como que ese chip de lo que tú piensas, de lo que tú eres. Y en cuestión del dinero, una inversión en tu educación o en un posible viaje de negocios van a rendir frutos en ti. Y en cuestión de la salud, tu estado de ánimo estará muy elevado, muy elevado. Tanto que va a contagiar a las personas a tu alrededor. Muy padre para estar con Sagitario en estos días. Vámonos con el siguiente signo, que es
1: Capricornio.
0: Sí, Capricornio. En el amor es momento de soltar esos celos y también las desconfianzas para poder avanzar al propósito que tú quieres con esta persona. ¿Sí? Y en el dinero vas a resolver al fin la herencia que has estado peleando en estos días. Pero también se avecinan impuestos, muchos impuestos. Así que es momento como que de equilibrar esos gastos y también eso que vas a recibir. Y en la salud, debes conectarte con la naturaleza. Sí, para limpiar esa energía negativa que tú tienes. Debes salir un rato al parquecito, a alguna zona donde haya muchos árboles, mucha vegetación. Y sí, hablar un rato con la naturaleza. Sí, y vámonos con el siguiente signo zodiacal, que es
1: Acuario.
0: Acuario. En el amor, tu pareja te va a sorprender con un plan totalmente fuera de lo común. Y eso, sí, te va a ayudar a ti un montón. Porque tú estás generalmente en una zona de confort y tu mente está como que cerrándose. Pero no, tu pareja te va a venir a salvar de todo eso. Y en cuestión del dinero, es un excelente día para firmar muchas alianzas y también cerrar sociedades comerciales, ¿sí? Y en la salud, fíjate que hay algo aquí muy importante. Resulta que te estamos pidiendo que te hidrates un montón, porque tú en esos días has tenido muchos dolores de cabeza por la tarde. Entonces es por falta de hidratación. Ahí te encargamos, por favor. Vámonos con el siguiente signo zodiacal.
1: Piscis.
0: Piscis. En el amor, los pequeños detalles cotidianos fortalecerán tu relación actual, sí. Y en el dinero, tu organización en el trabajo te hará destacar frente a los superiores. Y en la salud, tu cuerpo te está pidiendo un masaje para liberar las tensiones acumuladas de estos días. ¿Viste? Ahí están los signos para ti. Piscis, que sí, te están pidiendo que tú pidas unos masajes para que puedas desestresarte un poco y ser tú mismo.
2: Como que todos los signos me hablaron, ¿no?
0: Sí, todo gira en torno.
2: Todo
0: pues
2: gira en torno a... Bueno, la verdad es que, ¿cómo te fue a ti, Chapulín?
0: Muy bien, la verdad. Fíjate que me están pidiendo que me cuide un poco de las vías respiratorias. Uh-huh. Y también que yo me cuide también de los cambios de clima. Y eso lo tengo muy presente.
2: Excelente, y es que hay que hacerlo,
0: no hay que mojarse,
2: uno malo después. Pero bueno, son las 12:37 minutos. Gracias, Michelle.

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11: El 10 de junio de 1970, el silbatazo final en el Estadio Azteca marcaba el inicio de uno de nuestros festejos más tradicionales. A nadie le bastaba con haber disfrutado esos 90 minutos el pase de México a cuartos de final. La gente salió a las calles con banderas, cornetas, sombreros y matracas en mano. Todos sabían a dónde ir. Y es que el claxon de los automóviles repetía sin cesar una especie de clave morse que llevó a la afición a la victoria alada del Paseo de la Reforma. Soy Gio González y en El Ángel celebraremos todos.
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19: Hay tendencias en redes sociales, trágica muerte de un youtuber, de un cantante, de personas conocidas en el medio popular también. Este fin de semana estuvo con todo eso. Hay tendencias futbolísticas, hay tendencias de que ya agarraron varios restaurantes así con las manos en la masa, y otros que han estado pasando desapercibido. ¿Qué tienes así tú ahí,
20: es,
19: mi Fercho?
20: Yo quiero platicarte de la muerte, porque ya siento que es un poquito negativo y estoy un poquito dolido, así que no quiero hablarte de eso. Sin embargo, yo quiero platicarte algo de Grupo Firme. Porque resulta que está ofreciendo, sí, algo gratis, un concierto allá en Playa del Carmen. Completamente gratis, pero no tan gratis.
19: Ajá.
20: Porque están lanzando una dinámica, Jessy, en la cual la gente puede ganarse accesos gratis.
19: O sea, sí va a ser gratis para algunas personas.
20: Exactamente.
19: Ah.
20: Y adivina cómo va a ser esta dinámica.
19: Por favor, dime.
20: A ver, dime más o menos tú, a ver, ¿qué se te ocurre?
19: No sé, participar en estaciones de radio, participar en redes sociales, en sus redes sociales es, creo, ¿no?
20: No, fíjate que lo sencillo y lo padre de todo es que la dinámica es que debes agarrar tu rastrillo, ponerte a limpiar, a recoger toda la basura de la playa. Y con eso, ya te llevas tu boleto para ser partícipe de este concierto.
19: ¡Qué belleza que arrancamos el programa en beneficio de la naturaleza, en contra de tirar basura! Y lo vamos a cerrar de esta manera, con una gran nota que tiene preparada ahí mi Chapulín. En efecto, ellos están apoyando la biodiversidad, la naturaleza, y están aprovechando que estamos en junio, en el mes en el que cuidamos de nuestra naturaleza.
20: Así es, fíjate que aunque muchas agrupaciones lanzan dinámicas de etiquetar a 25 mil amigos, de compartir 40 veces, lo que tú quieras, ellos han marcado la diferencia con hacer este tipo de mecánica que es muy sencilla, la verdad. A cambio recibirás un pase para dos personas y también podrás disfrutar del concierto pues totalmente gratis de Grupo Firme. ¿Y quién diría que limpiar la playa, mira, terminaría siendo más rentable que comprar los boletos? Bueno, pues esta iniciativa sí ha causado revuelo porque combina dos cosas muy grandes. Que es menos sargazo, más Grupo Firme.
19: Claro.
20: Van a cantar todas las canciones, estoy seguro, ¿eh?
19: Oye, ¿te gusta Grupo Firme? Me gustan las, por ejemplo, la que viene ahorita, me gusta, es una de mis favoritas. Y creo que es pedida también a través del Animal Watts, que es el 961-61-504-91. Enhorabuena, felicitaciones al Grupo Firme. Ojalá muchos, que aunque no seamos famosos, nos uniéramos al apoyo de nuestra naturaleza, nuestro ecosistema. Digo, al final de cuentas es donde vivimos, donde están nuestra familia, nuestros hijos, nuestros herederos, Di.
20: Así es, bueno, pues
19: felicitaciones
20: este evento,
19: a ellos.
20: Ajá, este evento se va a llevar a cabo justamente el 12 de julio a las 9 de la noche. Y se espera que en el evento reúnan a muchísimas personas, aproximadamente 50 mil personas. Así que si tú estabas pensando, al igual que yo, ayudar al medio ambiente, esta, créeme que podría ser una buena iniciativa y motivación que nos faltaba a pocos. Fíjate que nos queda como objetivo para poder organizar e irnos, Yucatán.
19: La verdad es que sí. Pero bueno, chicos, por el momento ha sido todo. Gracias, los dejo en un control remoto. Ya se fue la cuija, también me parece
20: Toño Martínez,
19: que va la mariposa,
20: y Raúl Viveros.
19: Gracias, mi chapulín, un placer.
20: Gracias, y nos vamos a despedir con esta canción de Grupo Firme que se llama El Beneficio de la Duda, aquí a través del 100.1 en esto que fue el Show de los animales.
19: ¡Adiós! ¡Adiós!

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2: 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La Qué Buena. 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
15: 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Allá en la cabina central continuamos con más a través del 100.1 de FM. Gracias también al buen Rulo aquí en la unidad móvil. 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
15: Nos tenemos que despedir.
16: Así es, nos tenemos que despedir, señores y señores, pero bueno, ustedes vengan con nosotros. 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Gracias a toda la banda que el día de hoy pues nos está escuchando a través de 100.1, la que buena. 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
16: Gracias.

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2: Para el Mundial de Inglaterra 66, la Copa Jules Rimet estuvo en juego y en riesgo. 4 meses antes, durante una exhibición, fue robada. Scotland Yard ofreció recompensa, pero no pudo encontrar ni al culpable ni la copa. Esa fue encontrada envuelta en papel en un arbusto por Pickles, un perro. En recompensa, Pickles fue invitado al banquete de los campeones ingleses y pudo lamer a sus anchas todos los platos. También se convirtió en actor, protagonizando El Espía de la Nariz Fría, y recibió por parte de una empresa alimento por el resto de su vida, que desgraciadamente terminó un año después al ahorcarse con la correa persiguiendo un gato. Soy Geo González y por Pickles lloramos todos.
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1: 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Mientras, vamos a la pausa, ya son las 2 de la tarde. Bueno, pero antes de la pausa, espérate, señor Paquito, ahorita regresamos en un Rayo McQueen. ¡Oh, chao! 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Vamos a la pausa, ya son las 2 de la tarde, regresamos en un Rayo McQueen. ¡Chao!
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23: ¡Qué rollo con el pollo asado con repollo milagro! ¡Qué gusto saludarte en esta hora de la tarde! Estamos arrancando con Las Qué Buenísimas. Es lunes, inicio de semana. No quiero trabajar, no quiero trabajar, no quiero trabajar, pero ya vine a chambear. Así que vamos a darle con Toño, Pepito y Flor. ¿Cómo de que ñeños? Si soy el

0: gracias, gracias, gracias.
1: 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Por la que buena.
0: Bueno, después de eso, ahora sí, por favor, pónselo. ¿Qué es lo que dice la gente?
2: Hola, ¿qué tal, grupo? ¿Cómo están? ¿Bien? Reportarse.
0: Vamos a ver qué nos dice. Es lunes, inicio de semana. Vamos a ver qué nos dice la banda. ¿Cómo están? ¿Qué rollo con el pollo asado? ¿Qué dice su ánimo? ¿Están con Toño, Pepito y Flor? Nailas, Nailas. Vamos a levantar ese ánimo, banda. ¿Qué dice la que buena hola? Bro.
3: Presidente nacional, internacional y continental de nuestras bellas mujeres pensionadas. Exactamente. Por esta tarde y feliz inicio de semana.
0: Gracias, aquí
3: en Soccer en Frecuencia. Bendiciones.
0: Muchísimas gracias, mi queridísimo Shocker, el presidente nacional, internacional y continental. O sea, yo estoy muy feliz, de verdad, por ese cariño, de verdad, o sea...
4: ¡Santos bacalaos! ¡Es el jefe!
0: Sí, yo lo sé, muchas gracias. Estoy muy contento, estoy muy feliz por este gran club que cada día, porque no vamos a decir, pues también cada mes... ha generado mucha fuerza, así que gracias, gracias de verdad. Thank you, thank you, thank you, thank you. Vamos a ver. Thank you, Evi Mishinga. Ah, no, ese no es otra vez.
5: Rino, gran presidente de las amantes.
0: Ay, ¿qué pasó?
5: Del club de las pensionadas. Aquí te saluda el amigo Matapichi.
0: ¿Qué pasó, Matapichi? ¿Qué pasó?
5: El adicto a las madres solteras desde la colonia Donaí.
0: ¿Qué pasó, carnal?
5: Arre, arre. Y arriba la América, y arriba México, ¿cómo no? Chinga, aquí estamos reventando unas dos Kawasaki.
0: ¿Cómo que la América, carnal? No, a ver, está bien, aquí respetamos todo gusto, carnal, no vamos a decir nada. Vamos a decir, buenas tardes, hace unos días que pedí un yerbazo para mi papá que estaba hospitalizado. Hoy quiero, ¿qué dice? No manches, carnal. No, oye, ¿cuál es tu nombre? Mira, lo vamos a poner...

0: Necesito un yerbazo, loco, una naturaleza, mafrencito, para relajar la mente, mafren.
1: Fuerte abrazo para ti, no sé cómo te llames. Muchas gracias de verdad por estar en Frecuencia de la Qué Buena. Y pues nada, lo único que te puedo decir es mucha fuerza, Dios te bendiga. Y también Dios bendice a tu papá y siempre va a estar pendiente de ti, eso no lo dudes. Un fuerte abrazo. Y bueno, muchas gracias de verdad por escuchar la radio. Y que a veces no imaginamos que un mensaje, aunque parezca gracioso para muchas personas, que ya no manches, un hierbazo y todo ese rollo. Pero bueno, ojalá cambie muchas cosas positivas a tu vida. Y pues, ¿qué te puedo decir, carnal? La verdad, nadie sabe quién carga el... Como dice, cada quien sabe qué es lo que carga en el morral. Y yo no te puedo decir cómo es que te sientas. Así que te mando un fuerte abrazote y Dios te bendiga. Así que mucha fuerza, carnal, un fuerte abrazo, no sé cómo te llames, saludos. Y bueno, y saludos también a tu señor padre hasta el cielo. Saludos, gracias de verdad por estar en Frecuencia en esta hora de la tarde, amigo, amiga. Oye, dice, buenas tardes, Rino, ya en sintonía, como todos los días, saludos y bendiciones para ti. ¿Podrías poner el audio de Se Aloca la Banda? ¡Claro! ¿Cómo de cañoño?
2: Se Aloca la Banda.
1: O sea, aquí estamos para darle con Toño, Pepita y Flor. Vamos a ver.
3: Buenas tardes, Rino. Buenas tardes, Rino. Dígame. Aquí escuchándote fielmente en Volkswagen Daxa. A ver cuándo va a llegar Michi con tenis.
1: Ni viene el vato.
3: Queremos escucharlo.
1: Ya le vale queso.
3: A ver cuándo vienes a visitarnos. A ver cuándo vienes,
1: ¿sí?
3: Aquí la banda.
1: Claro que sí.
3: Loca, la loca la banda con este sol. Quiero un hierbazo, un hierbazo.
1: Salud, maestro Guillermo. ¿Cómo de que yo soy el chevo? El otro día llegué, pero no está usted.
0: Que necesita ese mafrencito, sí. Un hierbazo, loco. Una naturaleza,
1: mafrencito.
0: Para relajar la mente, mafren.
1: Ya saben que un hierbazo significa echarse chipilín, hierba mora, todo lo que sean hojas verdes. ¿Para qué? Para que el cuerpo restablezca comer verduras. Ahora sí que básicamente como el ganado, carnal, como el ganado, mira, bien pasteurizado, mijo, ahí no es lo que le vayas sabiendo. Bueno.
4: Hola, Rino. Hola. Soy Oliver.
1: ¿Cómo estás, Oliver?
4: Ya me aprendí las tablas, ya voy a pasar a segundo grado de primaria. Ya me sé las tablas, mándame mi pensionada, Rino. Chau.
1: No. ¿Qué pasó? Espérate, estos chamacos de ahora. No, espérate, una Diana, por favor, una Diana. Te felicito, Oliver, que te aprendiste las tablas. Yo hasta este sagrado día no me sé las tablas, ganas. No me las sé todavía, ¿no? Y no me da vergüenza. Pero tampoco me da orgullo, ¿verdad? Ah, creo que era al revés. Pero un fuerte abrazo, qué bueno, por favor, pónganse a estudiar, muchachos y muchachas, niños y niñas. Dice, oye, lo del cambio de estampas, ¿dónde es exactamente? Mira, lo del cambio de estampas es todos los sábados, mientras esté esta fiesta futbolística, aquí en las instalaciones de Radio Núcleo, frente a la Prepa 7, los esperamos todos los sábados. Todos los sábados de esta fiesta futbolística, de este mundial, vamos a estarlos esperando a las 12 del mediodía, ¿sale? Aquí nos vamos a ver a las 12 del mediodía, todos los sábados, hasta que dure este rollo con el pollo asado, para que vengas a intercambiar tus estampas. Así que ya te la saben, escuchita, que contigo me tapo. Mira, ahí, pues, ¿qué te dan? Te dan refrescos, aparte que hay souvenirs, regalos, pues aparte de ello también hay unas botanas. No, la se la pasa bien chido la banda. ¿Qué dice la que buena bola? ¿Qué rollo con el pollo?
0: Rino, buenas tardes. Buenas tardes. Pásame el club de las pensionadas, Rino, porfa. ¡Chao!
1: Claro que sí, como de queñoño, si soy el chavo. Vamos a ver, estamos con el enlace, por favor. Ya lo tenemos desde Laredo, Tamaulipas. Come de queñoño. Oye, sin tanto jamón, que se me aloca el chavo, que se pone bien loco. La que buena bola, qué rollo con el pollo.
5: Buenas tardes, bendiciones, mi Rino. Saludos por el presidente nacional e internacional. E intercontinental de la diamante de las pensionadas.
1: Eso es todo.
5: Ya sabes, mi Rino, se te quiere, mi Rino, se te
1: muchas
5: quiere.
1: Gracias, yo a ustedes.
5: Te tenemos un largo cariño, mi Rino. Bendiciones.
1: ¿Qué pasó? Espérate. No, más respeto al pasaje. No, esta gente, de verdad. Respeten al pasaje, gente.
6: Respeten al pasaje.
1: No, ¿Qué pasó ahí? Espérese. Es que yo no tengo largo cariño. Espérate, ¿no? O sea, sí tengo cariño, pero... No, pero no le pidas manzanas al árbol de guayaba, mijo, no, espérase.
7: Rino,
1: ¿qué pasó?
7: Saludos al mejor locutor del mundo mundial, del mejor programa del mundo.
1: Dale 500, hazte compadre. Dale
7: el 500. Presidente intercontinental de las pensionadas. Pensionados y mayates de Chiapas.
1: Hey, no, eso ya no.
7: Salud,
1: eso ya no,
7: Rino, y arriba la máquina, que
1: eso es todo.
7: América. Arriba la máquina.
1: Oye, mira, ahí está la banda, mira, come de cañón y sigue el chelo. Oye, ya casi va a ser el partido de México, papá. ¿Dónde lo vamos a ver? ¿Dónde lo vamos a ver, mijo? ¿Dónde lo vamos a ver? Se va a poner bien bueno. El chiste es convivir, con beber, ponerse bien, bien loco, bien acá, bien. Exactamente. Ese va a ser el chiste, si haces el chiste del fútbol.
8: ¿Qué onda, mi Rino? Buenas tardes, lo presente. ¿Qué dice mi presi de las pensionadas?
1: Escucha. Ya te lo sabes,
8: carnal. Ahí tengo un chiste.
1: No.
8: Bien bonito, blanco.
1: No lo dejen, no lo
8: dejen. Para que no me vayas a funar. Payaso, payaso.
1: No lo dejen contar.
8: ¿Qué le dijo un buzo a otro buzo dentro del agua? Es el calor, es el calor. Un hierbazo.
1: No, sí, mire, si no la consumen bien. Si no saben comer el chipilín con quesillo, no lo coman, en buena onda, no lo coman, no lo consuman.
8: Ese mofrancito, no lo consuman, un hierbazo, loco. Una naturaleza. Una naturaleza, mofrancito. Para relajar la mente.
1: No. No, esta gente que de verdad está
2: muy. Se aloca la banda,
1: carnal. No, está muy cañona, fíjate. La que buena.
9: Rino, una Diana, porfa, motiva, ya sabes, la tradición a Diana. Porfa, Rino.
1: ¿Qué pasó? ¿Por qué?
9: Se fue el caimán, pero con Elías Medina.
1: Se va el caimán, se va el caimán.
9: Beso ahí para mis compas, Didis, que desfilaron el sábado al mediodía.
1: ¿Qué? ¿Cómo? ¿Desfilaron el sábado? No, pues está bien. No, está todo dark, no, está todo dark. Vamos a ver más. Últimos mensajes porque tenemos que ir a música. Ay, mijo, son demasiados. Saludos a nuestro amigo Alberto hasta la Patria Nueva. Saludos a Mari, Rino, al maestro Colodote, que el sábado durmió allá en la delegación, dice el Choker. Que él manda un beso al Paquis, el producer. Ay, don Paquis, miren nada más, don Paquis, ya lo quiere la gente, ¿eh? Ay, don Paquis, imagínense nada más un beso, ¿eh? Un beso del señor Paquis ahí, miren nada más.
2: Qué rico, ¿eh?
1: Ah, mira, no, dele calmado, primo, dele calmado.
10: ¡Dele calmado, primo! ¡Dele calmado!
1: Oh, Daddy Mafire, desayuno como seno fútbol hoy, en estos días. Vamos a ver qué. Saludos a nuestro amigo Alberto, saludos a la buena Mari, gracias. Rino, mándale un saludo a ¿qué dice? Un saludo, o sea, Luisito José, de parte de Olasco, dile que lo amo mucho. Así es tu nombre, canal. Qué raro, vamos a ver.
11: Y Rino, aquí saludándote en Albania. Yo también un yermazo, porque vi ahí en el cielo. Al ratito
1: la aceite
11: de un entierro, mi Rino.
1: Qué dichosa tu vida, carnal. Qué dichosa tu vida que va a ser un entierro, carnal. Mira nada más.
2: Qué rico, ¿eh?
1: No, sí, imagínate nada más.
2: Qué rica cola.
1: La del entierro, carnal. Porque ya ves que de repente en los entierros como que se satura el panteón. Entonces por eso se vuelve una cola así muy grande. Yo, chulada, hermano, chulada. Qué bonito. La verdad, me da mucho gusto que la gente se asista a esos eventos.
12: Este calorcito, mi Rino, con este calorcito.
1: Ajá.
12: En la mano derecha un yerbazo. En la mano derecha. Y en la mano izquierda una pensionada que me esté comprando un sexenio de coronelas bien elobias.
1: Para el que va el entierro y para el que va, que quiere darle un hierbazo para esa banda y para toda la banda.
2: Dale, carnal.
8: Que necesita ese mofrancito un hierbazo, loco. Una naturaleza, mofrancito.
1: Para relajar la mente, mafred. No, una caguamita, mira.
13: Caguama quiero para anestesarme ya. Pues está en ahorita.
1: Es que lo normal, vamos a ver la que buena.
7: Borrino.
1: Dígame.
7: Chamaquito que se dice llamar Oliver.
1: Ajá, ¿qué pasó? Es que me están marcando. La que buena, hola, ¿qué pasó? ¿Qué rollo con el pollo asado? Me marcan y no me quieren hablar. ¿Qué está pasando ahí?
7: Mi hijo. Es hijo del Matapichi, vos.
1: Sí.
7: Salió mejor que yo todavía.
1: No,
7: pero no le mandé una a él. Mándame lo mismo doble para mí. Doble pensionada. ¿Vale?
1: ¡Muchas! Dice loca la banda de Machín. No, es que está tremendo el muchacho. Vamos a verla. Qué bueno, hola.
14: Rino, buenas tardes.
1: Buenas tardes.
14: Buen programa. Puede pasarla de calmado, primo, calmado.
1: Calmado, primo, claro.
14: Y si me puedes agregar a la lista, al grupo de las pensionadas,
1: claro que
14: por
1: sí.
14: favor, Rino.
1: Claro que
14: José
1: sí.
14: José Luis del TEC.
1: Hoy traemos videos de los chidos para el Club de Avances de las Pensionadas para que no se lo pierdan las notas. ¡Dale calmado, primo! ¡Dale calmado!
15: ¡Dale calmado, primo!
1: ¡Dale calmado! ¡Terry Mafayer! No, espérate, ahí le va el enlace para que se una al Club de Amantes de las Pensionadas. Vamos a ver, tenemos más. Es que son demasiados mensajes. Mira, la banda anda bien animada hoy en lunes. Me da mucho gusto.
16: Rino, sí, el flaco. Patria York.
1: ¿Qué pasó, flaco?
16: Va a presentar una pensionada. Nada más que hay que comprarle dos o tres.
1: ¿Qué hay que comprarle? No importa. Nosotros con la pensión se le compra todo, mijo. Con la pensión se le compra, es doble negocio. Bueno. Bueno, hola.
17: Rino.
1: Dígame.
17: Bonita tarde, Rino. Un saludo.
1: Ajá.
17: Te escuchamos en el Tequi, Rino.
1: ¿Qué pasó?
17: Una cancioncita ahí, la de perro con perro.
1: Perro
17: con perro. Y te escuchamos en el Tequi.
1: Gracias.
17: Crudos carnal. Andamos chambeando, no. Pero andamos chambeando, Rino.
1: Hijo, mano, no, pues a todos.
17: Para la chela, para el ratito, para el destruir, Rino. Saludos desde el Tequi.
1: Hola, mira, la banda que dice que está cruda me presume porque tomaron un día anterior, carnal, lo que es de cada quien, ¿eh? Si andas crudo es porque echaste trago ayer, hermano, y eso significa que tuviste dinero. No sé cómo lo hiciste, pero que tuviste la fortuna y tuviste ese chance de poder disfrutar de unas cervezas, no cualquiera, la verdad.
18: Rino, es un placer escuchar el mejor programa de Chiapas, Rino. Que tengas un buen inicio de semana lleno de éxito. Dale, saludos 500, desde el Didi.
1: Dale 500 varos también a ese compadre. Dice Rino, ¿qué dice? Un saludo al grupo Malaventurero, dice al tío Javo, al Chupatruz, a la Manzana, a la Guayaba, el Payaso, la Kika, la Canela. Saludos, un error de herencia de grandes en Saturno. Oye, por cierto, esa reta está pendiente. Ya les dije que después de la fiesta futbolística, que se celebra en todo el mundo, después de eso vamos a hacer la reta. Pero ustedes tranquilos, por favor, vamos a ver la que buena.
19: Rino, buenas tardes, Rino.
1: Buenas tardes.
19: Equi, Rino. Mándame el enlace para entrar al grupo de las pensionadas, Rino.
1: Sí, claro que sí, como de que yo soy el chavo. Oye, por favor, de una vez, mándale el grupo. Son muchos mensajes, gente, de verdad. Yo sé que ahorita puro acarreado, papá, puro acarreo para que diga la gente. Es que no manches, ya se andan inventando cosas la gente, ¿ustedes creen? Nos andan diciendo que son, que todos los mensajes del Rinosaurio en Vivo, que todos son pagados, carnal. Y la neta, pues sí, ¿verdad? Sí son pagados, que puro acarreado, que no sé qué, que no sé qué tanto. Pues ni modo, carnal, pues ¿qué le hacemos, man?
20: Rino, saludos de aquí de tu parte de Maya. Mándame un yerbazo.
1: Ah, eso es todo, carnal, espérate, toda la banda. Mira, pues ahí nos andan diciendo y nosotros decimos, no, carnal, la verdad es que la banda responde lo que es, hermano, porque andan así.
21: Rino, saludo para la 10-89-10 de parte de Nolasco. Dile que lo estoy esperando ahí en un cuartito en Quemado.
1: Ay, perro. Mira nada más qué sabroso cómo se andan ahí. Dice, saludos por favor, mi queridísimo Rino, al gato Félix. Se ve en el Club de las Pensionadas, se escucha en la ruta 2510. Saludos a la banda de la 25, diferentes rutas. Transporte público, transporte donde sea que nos escuchen, en la chamba, en cualquier lugar.
21: Rino, ya vi que aquí se puede contar el chiste. Yo también quiero contar uno.
1: No, carnal, ¿qué pasa? ¿Qué chiste? A ver, espérate. Al regresar de la pausa, que nos cuente su chiste. Apártalo ahí, por favor, señor Paquito. Porque ya nos pasamos de hojaldra. Ya nos pasamos de hojaldra, carnal. Ahorita tenemos otro audio también. Este está más corto. Pónselo de
22: vuelta. Rino.
1: Bueno.
22: Saludos ahí para nuestra gran amiga y compañera Karina Natarén. De parte de Jera, el número uno, que ambos están peleando por ese lugar.
1: Pura competencia en la empresa, papaya de Celaya. Chulada, mijo. Felicítenme por mi buena puntualidad. No lo volví a ganar, No lo he ganado nunca, no puede ser. Las 2.27.
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0: de coco, rima bonito, compadre.
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3: En esta hora de la tarde, exactamente son las 2:30, ya está con nosotros alguien muy querido por la gente de las que buenísimas de este hermosísimo club de amantes de las pensionadas. Está con nosotros el padre. Buenas tardes, padre, ¿cómo está?
4: Bien, muchas gracias, buenas tardes. Gracias a Dios, estamos contentos, estamos como dicen por ahí, agradeciendo la vida y todo lo bueno que tenemos en estas semanas, y ya listo para las reflexiones del día.
3: Échele, padrecito, por favor, échele con sus frases, aprovechando.
4: Mijo, no porque su jaina o su esposa o su pareja te ponga en destacados, quiere decir que de verdad seas amado. Hasta Satanás está en la Biblia, para que vayas checando el dato.
3: No, padre, no, tremendo, padre, tremendo. Muy bien, padre. Ya sean los destacados o en los estados, ¿no?
4: Claro. O sea, recuerde que hay veces que te presumen y te presumen que eres el amor de su vida. Pero eso no significa que tú seas el ser amado. O puede ser que tú seas el ser amenazado y no te has dado cuenta.
3: No, padre, muy bien, gracias, padre. Ya con eso. No, padre, no. Vamos con la siguiente frase, padre, por favor, aprovechando que, pues, que tenemos el rato, ¿verdad? Y usted le sabe, por favor, padrecito. Siguiente frase.
4: Ahí le va la siguiente. Mijo, cuando la cancha ya tiene pasto, ya se puede jugar en ella. Palabra de los sabios.
3: No, padre, está usted... No, dale, padre. Tiene toda la razón, padre, porque cuando el campo no tiene pasto o la cancha no tiene pasto, no es lo mismo, porque uno se puede rayar más fácil. Además, uno cuando juega en cancha de terracería o de tierra, como se le conoce, pues no está chido, la verdad. No me gusta jugar en... No, se lastima uno, ¿verdad? Se lastima uno bien feo.
4: Bueno, para el que le entendió, y el que no, pues que se quede como este, que no sabe lo que digo. Ahí le va la siguiente frase, por favor. Y esta va a ser la última. Entre más grande esté el sartén, mejor se estrellan los huevos.
3: ¡Ay, padrecito! ¡No, patón! ¡Toda la razón, padre! ¡Toda la razón!

0: mejor se estrellan los huevos.
1: Muy bien, padre, gracias. Tremendo cocinero el padre. Gracias, padre, Dios lo bendiga.
0: Muchas gracias, recuerde, inque a su hermana, inque a su padre, inque a su abuelo, inque a su abuela, inque a su madre, inque a su familia, para hacer sus oraciones todos los días. Y se me olvidó decirte, íncate para que te eche mis bendiciones.
1: No, padre, muchas gracias. Gracias, padrecito, Dios le bendiga, Dios le bendiga. Que le vaya muy bien, padre, que le vaya muy bien. Suficientes factos. Vamos con lo más nuevo de Grupo Firme al final de día, a las 2:34. Estas son las Qué Buenísimas.
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0: Las 2:41 y nos vamos con...
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0: Thank you. Ya les mandamos el video del Club de Amantes de las Pensionadas y los Pensionados. México mágico, bendito sea este país. Y bueno, y es que la verdad, siempre lo ha dicho, y no solamente las personas de otro lado, sino también nos hemos dado cuenta que las personas mexicanas, trabajadoras en automático, gente muy creativa, gente muy honrada, trabajadora, que le pone todas las ganas a la vida día a día. Y queda claro porque, no sé si ya se dieron cuenta, pero les voy a comentar, en lo que es Guadalajara, Monterrey y la Ciudad de México están haciendo el FanFest, o sea, la fiesta de esta fiesta futbolera, donde hay artistas, donde pues la gente llega a convivir, pueden ir a ver los partidos de fútbol. Aparte de ver los partidos de fútbol, pues puedes comprar que las cervezas, que las botanas, pues, y conocer gente de otros lados que se llegan a cruzar. Ya vieron a los coreanos, a los japoneses, que ya los han alcoholizado, ya les han puesto de todo, un montón de cosas. Pero bueno, para no hacer el cuento largo, en este FanFest en la Ciudad de México, que por cierto ayer creo que estuvo la banda El Recodo de Don Cruz Lizárraga, aparte lo que hicieron en Monterrey, que hicieron el ¿cómo se llama? Con Chayanne, que Chayanne le estaba diciendo, papi, papi, agarra el Chayanne y les dice, ¿cómo están, hijos míos? Imagínate nada más, está loca la gente en México. Eso fue en Monterrey, pero si nos vamos a la Ciudad de México, en el FanFest, iba a haber un desfile. ¿Y saben qué se le ocurrió a una persona? Rentar botes, o sea, como si fueran sillas. Rentaban botes, sí, los tambos esos que encuentras de la manteca, de pintura, de aceite, todos esos botes los estaban rentando para que te pudieras sentar a la hora del desfile. Es más, escuchen qué es lo que dice esta chica, por favor.
2: Se rentan botes para que te sientes a ver el desfile.
0: Eso fue hace dos días, ¿no?
2: Se rentan botes para que te sientes a ver el desfile.
0: Oye, fue hace dos días, no recuerdo cuándo estuvo la banda El Recodo, pero la cosa que la banda El Recodo sí estuvo. Pero vamos a esto, o sea, la creatividad de la gente, ¿te das cuenta? Rentaban botes para que vieran el desfile. Idea de negocio, carnal, eso es tener mentalidad de tiburón, carnal. Eso es tener mentalidad de negocio, carnal. Ahí le busca la banda por donde sea. La gente estaba preguntando, ¿en cuánto estaba un bote? Estaban en 80 pesos y 100 varos. Si no lo regresaban, yo digo pues que, pues a fin de cuentas los vendían, te los rentaban o los comprabas, como tú quisieras. Pues así nada más el asunto. Qué cosas tan tremendas de lo que hace la gente en México. Ven de repente una situación y buscan la oportunidad para poder generar ingresos y generar dinero. Ante todo, pues dinero honrado, ¿verdad? Porque pues no están robando, en ese caso, pues no. Y ahí estaba con su letrero, mira, con todo y su cartulina. Se rentan botes. Ahí está, para que mire de una vez.
2: Mágico, se rentan botes para que te sientes a ver el desfile.
0: No, pues ahí está. Mira, ¿qué les puedo decir? Échales una Diana. Oh, pues ahí está la cosa. Vamos mientras a la pausa. Regresamos en un Rayo McQueen. ¡Chao! Ya son exactamente las 2 de la tarde, 45 minutos. Ese es el momento de escuchar a Grupo Duelo. Para que ya no duela.
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0: Tengo un montón de mensajes. Vamos a escuchar. Tenemos el chance tan siquiera. Escuchamos algunos mensajes nada más. Uno. No, dame chance unos dos.
3: Primo, no me ha mandado. Agregan al grupo de los pensionados, primo.
0: Claro que sí. Como de que yo si soy el chavo. Ahí le va el enlace para que se agreguen al grupo del Club de Amantes de las Pensionadas. Gracias al buen Abel.
4: Dice el padre que sandía grande no se lo come uno solo.
0: Saludos, Rino, desde San Crispín. Agrégame al grupo, porfa, buen día. Soy el Shaggy, saludos, Shaggy. Ahora sí, vámonos a música, las 2:46.
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15: 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Mientras vamos a lo siguiente. Gracias por formar parte de Las Que Buenísimas.
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15: Vámonos a lo siguiente, por favor. Tenemos la rinototota de una vez.

0: Ay, no, cada cosa que se encuentra uno en las redes sociales, de verdad parece de no creerse, hasta parece que fuera inteligencia artificial. Ahí les va lo que nos encontramos. Una pareja, escuchen muy bien, una pareja fue grabada a bordo de un coche eléctrico de juguete, así como lo estás escuchando. O sea, la pareja fue grabada, iban a bordo de un coche eléctrico de juguete que estaban viajando en una vía rápida. Esto en Ecatepec, en el Estado de México. Esto en la altura de la colonia Las Américas. Pues bueno, para muchas personas dijeron, oye, esto es una severenda irresponsabilidad, vaya a pasar un accidente. Vamos a poner el claro ejemplo. Imagínate viajar con un carro de juguete. ¿Y sabes qué era lo más curioso? Que el carro era del Rayo McQueen. O sea, lento no iban, carnal, lento no iban. Mira nada más, chécate nada más este rollo con el pollo. O sea, el vato iba manejando, la chava iba atrás y ahí los grabaron. O sea, es como si te toparas en el pleno libramiento norte, libramiento sur, algún par de locos que va manejando un carro de juguete. Bueno, lo chistoso era que era el Rayo McQueen. ¡Cuchao! El Rayo McQueen, carnal, no manches. Pues lentos, ¿no? Mira, ¿y cuáles eran sus llantas? Los neumáticos cara blanca, papá. ¡Ay, perro! Iban bien con Toño, Pepito y Flor. Pues bueno, muchas personas a través de internet dijeron, es una irresponsabilidad, qué mala onda. Después se anda quejando que por qué fallecen, que por qué los pasan a traer, que no sé qué tanto, irresponsables. Bueno, un montón de comentarios, tanto buenos, tanto malos. Y empezaron también a poner comentarios chistosos. Es ilegal, los autos de carrera no pueden ir en las pistas comunes. Pues sí, pues imagínate el Rayo McQueen, ¿qué va a estar haciendo en Ecatepec ahí? No, pues no manches. O en un libramiento, y todavía acompañado con su pareja, el señor, pues a todo dar iban ahí. Dice, y la verdad es que hay quienes dijeron, me da envidia. La neta, me da envidia, ¿verdad? O sea, la verdad me da envidia. Yo quisiera tener un vehículo, un Rayo McQueen eléctrico, que yo lo pudiera manejar y correr en la calle, carnal. Imagínate, además ir a comprar tortillas con el Rayo McQueen. Ya ven que salen esos carritos de juguete, ¿no? De los chamacos, que no son ya no son baratos. No sé cuánto está un carro de esos. La verdad, no tengo idea. No tengo idea. Han de ser como unos 10 mil, 12 mil, 15 mil, por ahí, ¿no? 5 mil. Bueno, 5 mil creo que me estoy yendo muy bajo. Yo digo que unos 10 mil, 12 mil, 15 mil. Hasta 20 mil pueden haber esos carritos. O me estoy yendo muy alto. Vamos a poner un intermedio. 10 mil baros. Lo vamos a poner así. Pero imagínate nada más. Pues tiene aguante. O sea, tiene aguante el Rayo McQueen. Porque son dos personas. O sea, y ya se ven grandes. O sea, no se ven así. Chamacos, ponle que iban cargando. ¿Qué te parece el Rayo McQueen? Si iba cargando. Ah, sí, a ojo de buen cubero. Yo digo que se iba cargando unos 150 kilos. Así leve, ¿no? 150 kilos. Vamos a verle aquí a la producción. A ver, producción, ¿cuánto dicen ustedes? Chéquense nada más. Ya mandamos el video al Club de Amantes de las Pensionadas. ¿Cuánto le tanteas tú que iba cargando ese Rayo McQueen? Yo digo que unos 150. Ponle que unos 80 que pese el tío. Aunque no creo que pese 80. Ha de pesar como unos 70. Sí, ya son personas mayores. Por eso te digo. O sea, haz de cuenta como si fueran en un libramiento. O sea, en una vía rápida. O sea, ni siquiera iban en... ¡Ay, sí! Van en carril así, tranquilo. O van en Avenida Central, por ejemplo. O en una colonia donde sabes que no hay tanto riesgo. O sea, imagínate un accidente ahí. Pero bueno, hay mucha gente que empezó a decir comentarios buenos, comentarios malos. Y pues ya, así las cosas. Mucha gente sí empezó a decir que pues... Sí de envidia, yo la verdad sí les tengo envidia. Yo sí quisiera tener un carro así como el Rayo McQueen. Pareja y carrito de juguete en Ecatepec. Pero una persona puso, pero lento, no iban. Y la verdad es que no iban lento. ¿Cuánto le tanteas de velocidad? ¿Unos 20 kilómetros por hora? No creo, carnal, creo que sí iban más, ¿eh? Sí, como 160 kilos, dice el buen Jesús León. Sí, cierto, Jesús. Puede ser 160 kilos. Si me aguanta el Rayo. Y mira, yo digo que, o sea, la velocidad mínima sí llevaba unos 20. O sea, así 20 kilómetros mínimo. Pues ahí está esta pareja, viste, en Ecatepec, con un carrito eléctrico de juguete, en plena vía rápida, allá en Ecatepec. Saludos a la banda de Ecatepec, Ecatepunk, como les conocen muchos. Esto en la altura de la colonia Las Américas, en el Estado de México. qué cosa tan loca, carnal. La verdad, si yo quisiera tener un Rayo McQueen,
1: no que sea. Rino, el que quiera caminar, que camine.
0: Pues claro.
1: Como mexicano, pues todo lo resolvemos rápido. Ahí se ve la creatividad y México ganándole a la IA, mi hermano.
0: Sí, hermano.
1: Saludos.
0: Yo... yo te lo juro que pensé que era inteligencia artificial. O sea, la primera yo dije, esto es inteligencia artificial. Pero no, empecé a buscar la información, encontré un ¿cómo se le llama? Un medio que pues, o sea, es de prestigio, que sí es una nota real. Ya puse a ver el video, me puse a checar y dije, no manches, sí es real. O sea, sí es real. Yo creí que era mentira, pero no, está el video. Vamos a ver. Bueno.
1: Rino, aquí... Rino, manda saludos para la 89, la ruta 89. Y también mándale saludos ahí a José, el de la 8910, de parte de Nolasco. Que lo está esperando en un 4 letras, aclimatizado.
0: No,
1: se va a pagar la cuenta, dice.
0: Eso está cañón, está cañón. Imagínense, saludos, ahí está. Un fuerte abrazo, Rino, aunque sea las pensionadas y su pensión, yo sí le corro. Como de que ñoña, soy el chavo, chulada, mira nada más la que buena.
2: Pues no son tan irresponsables. Lleva luz de stop y de así con estrobos y todo. Lo llevan bien equipadito, güey. Para ir de aquí a San Cristóbal. En un Rayo McQueen.
0: ¡Chao! Imagínate nada más llegar en el centro, pues te evitas tanto tráfico. Yo digo que con ese, no, sí, a todo dar. Sí, el rollo va a ser cuando te topes ahí un tráiler, ahí va a ser la situación que no te vas a topar. Pues bueno, pues ahí está la situación. Mientras vamos a ir a música, ya son exactamente las 3 de la tarde con un minuto. Regresamos en un Rayo McQueen. Literal. ¡Chao! Y así las rinotototas aquí en Las Que Buenísimas.
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0: Cosas que no se creerían si no existieran los videos, la verdad.
1: Rino, Rino.
0: ¿Qué pasó?
1: Claramente se ve que ese cabrón es un socio de aquí, de las pensionadas.
0: Sí, carnal, la verdad sí es
1: que
0: socio.
1: Está con su pensionada y para no quedar mal, aunque sea con el carrito del nieto de la pensionada, se van a echar una vuelta.
0: Pal motelazo,
1: sí, se van a sus 140 kilitos, le calculo yo, 140 kilitos se van por ahí, pero... con ese cucho lo va a llevar la pensionada a fusilar, papi. De ir y de venir y no se quede sin contaminar el medio ambiente. Saludos, Rino, al mejor locutor. No sé por qué cuando te escucho, Rino. Ay, Rino.
0: Pásale, pásale 500 varos, pásale 500 varos. No creo. Ya son exactamente las 3 de la tarde, 2 minutos. Vámonos con La Fiera de Ojinaga junto a Espinoza Paz. Música nueva aquí en La Que Buena. Se llama Yo No Dije. Está muy buena la rola. Regresamos en un Rayo McQueen. ¡Chao!
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0: Saludos al buen Jonathan González, saludos a todos los talacheros de Tuxtla, es lo que me pidió de favor para saludar, y a su señora madre, Yadira Elizabeth Gómez Toledo, nos pidió algo del señor Nelson Cancela, saludos a Susana, gracias Susana también, dice que están haciendo la comida, saludos, verdolaga con pollo, ay qué chula, saludos a la gente de Copolla, hoy es bien sabrosa la verdolaga con pollo, carnal, imagínate nada más, uy. Gracias al buen David Trek, al buen Arturo, a la terminación 8358. Rino dice un saludo para el maestro Chonito, el trailer y la mona que están trabajando por el Cristo de Copolla. Saludos, saludos para ustedes también. Eso es todo, a toda la banda, como siempre, trabajadora y chambeadora. La que buena, hola, ¿qué pasó?
1: ¿Qué le dijo al Chucho, al otro Chucho? Hola, Chucho Torres.
0: El otro también. Saludos a nuestro querísimo amigo
2: Rino,
0: Chucho.
2: Rino, ¿qué pasó? Buenas tardes. Saludos desde el Didi. Oye, ese bono de puntualidad entre tú y el Chucho Torres se pelean el no ganarlo. Nunca llegan a tiempo. Es broma, aquí andamos, Rino, aquí andamos a la escucha.
0: Es cierto, también mi compadre Chucho Torres es así, ¿verdad? Hijo, mano, bien quemados, carnal, no puede ser, espérate.
2: Bueno, Rino, hey. Mándame un saludo, camarada, por favor, a mi princesa Yancy. Dile que la quiero mucho.
0: Eso es todo, carnal, eso es todo.
2: Bendiciones, mi amigo Rino, Dios te bendiga.
0: Nada más. Oye, no está el Michi con tenis, pero saludos ahí para Yancy. Ay, de parte del buen Arturo. Ay, Arturito, andas enamorado, mijo. Y bien enamorado, enamorado. Saludos ahí a nuestro queridísimo Arturo Pérez también. Gracias a toda la banda, como siempre. Gracias por sus mensajes.
1: Dale, vino, sale, mañana lo cuento mejor.
0: Eso es todo, ya estás ahí. Saludos a mi compa Gus. Saludos a la banda. ¿Me podría mandar el audio de porfa? Hola, mi buen amigo Rino. ¿Le puedes mandar un saludo a mi bro Luis Alberto, que ayer cumplió años de parte de su hermano Eric? Aquí en Avenchauk suena la que buena. Besos para la doctora Corazón y uno para ti, mi buen amigo. Gracias, carnal, claro que sí. Échale su mañanita, por favor. Mira, porque su cumpleaños fue el día de ayer. De parte, ahí está, mira, saludos entonces al buen Luis Alberto, de parte de su hermano Eric, hasta Navenchau, que fue su cumpleaños. Échale una Diana también, como de que ñoño soy el chavo. Pues muchas felicidades, ojalá que hayan disfrutado su cumpleaños y la hayan pasado bien chido en familia. Un fuerte abrazo para ustedes, saludos a la gente en Navenchau, diferentes colonias, municipios, hasta donde llega la señal de la que buena. Gracias a toda la banda, muchos mensajes, saludos para mi compa el Astroboy también.
3: Rino, un saludo para toda esa bola de puercos marrulleros de la ruta 89, que por cierto son puro mayate. En especial para una parejita que se anda refinando de la 8910 con un checador meco por ahí que se ama.
0: No, pues, esto se llama exhibiendo a la gente, ¿verdad? No, sí están bien cañones. No, están bien. Están muy tremendos estos muchachos, se andan diciendo sus cosas. No, yo qué les voy a decir, ¿verdad?
4: Se aloca la banda.
0: No, sí están muy tremendos. No, espérate, saludos a toda la banda como siempre. Bueno,
5: Pino, mándale saludos al Abraham, al checador de aquí de la misión del 89.
0: ¿Y si trabaja el Abraham o no trabaja? No, pues ojalá que sí chambees. Dice saludos a los maestros que estamos acá en Benemérito de las Américas, en especial para el profe. Así se llama Alcides, que se dice llamar, ¿qué dice? No, espérate, ese no es albur, carnal. Espérate, vamos a ver, está bien raro su nombre. El audio del hierbazo, loco, ¿cómo de cañón? Soy el chavo.
6: Buenas tardes, amigos dinosaurios.
0: ¿Qué pasó?
6: Es quincenita. Hay que beber. Porque ayer tomé un café y me quemó la lengua, me hizo daño. Y la cerveza no creo que me haga ese daño.
0: La cerveza no.
6: Por eso la quiero, por eso la amo.
0: Salud. Salud, oye, pues sí, mira.
6: Pero no son tan irresponsables.
0: No, pero mira, ahí está. Yo siempre he dicho que la cerveza no hace daño. Nunca. Mira, ahorita que dijo, justamente que habló de la quincena. Ahí le va este audio, escuche nada más.
7: O norteño banda ahorita disponerle. Lo ocupo para mi casa. Ya me pagaron y me quiero festejar. alguna banda o norteño banda ahorita disponible. Lo ocupo para mi casa. Ya me pagaron y me quiero festejar.
0: Eso es todo, carnal, eso es todo. Mira nomás. Ahorita sí tenemos dinero, carnal. Échaselo. Sábelme la pones audio, échame.
7: 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Lo ocupo para mi casa. Ya me pagaron y me quiero festejar. Alguna banda o norteño banda ahorita disponible.
8: ¡Basta! Si Dios me castigó con algo, fue con dinero, no, para que sepan.
0: Bueno, ahora sí ya tenemos al invitado especial. El señor Tío Mochas, buenas tardes, ¿cómo está usted?
9: Burro, casi como media hora de saludo, vos y tu perra suerte, ya sin decir. ¡Puro saludo eres!
0: No, pero eso es que tenía que saludar a la gente, Tío Mochas, por eso.
9: Bueno, ya no importa. Fíjese que hoy le traemos en información. ¿Cómo le dices tú, Rino?
0: Las rinotototas, señor Tío Mochas, se le dice las rinotototas, así se le conoce. Es más, ¿quieres escuchar el intro? Ahí está, escúchale una vez.
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9: Es que lo que pasa, hijo, que ¿cuántos de ustedes, tú que nos estás escuchando, que estás escuchando la radio y, o escuchas el podcast, porque también estamos en podcast, ¿cuántos de ustedes o cuántas de ustedes alguna vez se confundieron de mandado? ¿Quién no confundió el perejil con el cilantro? ¿Quién no compró aceite de carro y no aceite de comida? ¿Quién no se confundió en vez de comprar azúcar, compró sal? ¿Quién no se confundió en vez de comprar harina, compraron cal? Siempre hay mucha sobrinada que se confunde cuando va a hacer los mandados. Y aquí está la historia de un muchacho que se confundió que lo mandaron a comprar pastilla Flanax. ¿Sí sabe usted para qué sirve la Flanax, no? Es para desinflamar los dolores y ese asunto, ¿no? Entonces, escuche usted, el pobre chamaco, ¿qué es lo que fue a comprar? Escuche nada más.
11: ¿Qué te encargaron?
12: Dos Flanax.
11: ¿Dos Flanax? ¿Y qué trajiste?
12: Dos Flanax.
11: ¡Flanax, güey!
0: No manches, tío, pobrecito niño. Pues, ¿qué tiene de malo? O sea, también, ¿para qué no se lo... Miren, si el chamaco o la chamaca no sabe pronunciar bien lo que va a ir a comprar en el mandado, mándeselo en un papelito. Mándeselo en un papelito. Eso sí sirve, tío Mochas.
9: Ey, sí, cierto. Bueno, tú tienes experiencia, ¿no? En las tiendas, Rino, tú tienes experiencia. Bueno, yo también fui tendero. Yo también fui de tienda. Y yo recuerdo que cuando llegaban los chamacos, llegaban con su papelito que decía 10 pesos. En el tiempo, 10 pesos de huevo. Así decía, pues, decía su papelito. 10 pesos de huevo, 5 pesos de azúcar. Después decía un aceite de litro. Y así llevaban su listita los chamaquitos. Era bien bonito, pero llevaban su listita los chamaquitos. Y aparte de eso, te decía ahí abajo: porfa, le puede usted dar el cambio en una bolsita. ¿Ves? Te decía, porque ve, el chamaquitero pierde el cambio. Porque lo que pasa es que los hijos, ¿para qué sirven? Para ser mandado. Si sirven para ser mandado los chamacos, ya que están grandes, ya sirven para ser mandado, para que te pasen tu caguama, te quiten sus zapatos. Todo ese tipo de asunto. Entonces yo recuerdo, estaba ahí en la tienda, yo era por el que atendía, llegaban los chamaquitos y decía: buenas tardes, tío Mons, buenas tardes, hijo. Este me dio mi mamá, pero llegaban bien así, bien inocente, pero chamaquito: buenas tardes, tío, buenas tardes, hijo. Este me dio mi mamá, léalo, té. Ah, bueno, ya lo leía yo. Y ya mira yo que decía, 10 pesos de huevo, 5 pesos de azúcar, 1 litro de aceite, 1 kilo de sal. Y si le puedes, te pones un cambio en la bolsa. Y ya ve, llevaba su billete de 200, ve el chamaquito. Ponele que la cuenta era de repente que, pues vamos a dejarlo así, ponele que era 70 pesos la cuenta. Agarrabas una bolsa y le ponías, todavía le decías, el niño lo agarraba en una bolsa de bolis, le ponías sus 130 pesos de cambio, agarraba y se lo ponía en una bolsa. Y le decías todavía: agarralo bien tu cambio, hijo. Agárralo bien tu cambio y te voy a dar aquí tu mandado. Porque no va a decir que te vayas a olvidar. Porque no, ya cogiendo y va a venir tu mamá y va a decir que no te di tu cambio. Y yo te lo estoy dando. En ese tiempo no existía el celular, hijo. Si no, mira, hasta con evidencia. Mira, este señor, ahorita le estoy dando 130, le estoy dando chamaquito. Pero como la señora no quería hacer el mandado y mandaba al hijo, de repente se perdía el cambio. Lo dejaban tirado los pobres chamaquitos. Y por eso era mejor llevarlo en un papelito, porque cuando llegaban de repente chiquitito no se le entendía. Decía: quiero 10 pesos de huevo. Decían: hijo, ¿qué tipo de huevo querés? Porque tengo huevo de chocolate y tengo de San Juan. Y ya decía de repente, no, este tío dice, no me dijeron. Y como son niños, de repente le decía, ¿querés huevo del normal o querés de dulce? Y decía, no, de dulce, como son niños, pues, quieren comer. Entonces agarraba y vos le despachabas 10 pesos de huevito de esos chiquititos. Le dabas 10 pesos, ya llegaba la mamá a reclamar, decía, es que le como, le vas a vender de ese, pero es que se me está pidiendo, pues, el niño. Mándele, esté anotado en un papel, para que así no me confunda yo. Por este pobre chamaco, que llegó a comprar flan en vez de pastilla Flanax, porque le dijeron, cómprate dos Flanax. Él entendió, cómprate dos flames. Ahí está.
11: Para la ya ni viendo las rodillas. Ay, mía, mía. ¿Qué te encargaron?
12: Dos Flanax.
11: ¿Y qué trajiste?
12: Dos
11: Flanax. Flanax, güey.
9: Pobre chamaco, el asunto es que a veces los de la tienda ya no regresan la paga, pues llega uno. Disculpe usted, es que lo que pasa es que me confundí. Bueno, yo que era yo tiendero de ojos, que era yo buena gente, decía yo, no te preocupes, hijo, ahorita lo devolvemos, ahorita lo regresamos, ahorita te atiendo lo que querés, nada más me vas a restar tanto. Y ya. Esa era la solución, hijo, ¿para qué tanta pleito?
0: Bueno, tío, pues ahí está, son anécdotas. Yo también, yo confundí perejil con cilantro, o sea, yo sí, de verdad, con toda honestidad se lo digo, no me da orgullo, pero tampoco me da vergüenza, yo sí confundí ese tipo de cosas y varias veces fallé en mandados.
13: Tío Mocha, pero ese es un niño, no habla bien. Yo tengo un amigo que siempre que está tomado se equivoca con unas transformes.
9: Ah, no, pero no estamos hablando de eso, hijo. Estamos hablando del mandado.
13: Yo también me pasó, tío Mocha. Una vez me mandaron a la tienda a comprar jabón y llevé jamón. Me trajeron una cueriza, pero no son los chamaquitos porque de grande también. Me confundí de mi mujer y lo agarré a su hermana y mi mujer. Me confundí, pues. ¿Qué le voy a hacer?
9: ¿Qué?
13: Igual me dieron mi cueriza.
9: No, yo
13: ella que... no mi mamá, sino mi mujer.
9: Sí, hijo, es que ya se confunde uno de jamón. Es que antes el jamón era de pavo. Ahora el jamón es otro. Unos jamonzote. Yo no te preocupes, hijo, yo también me he confundido. Pero está muy bien que ya se le confundido con los Transformers.
14: Muchas, tío Mochas, yo me confundí. Me mandaban a comprar tortilla y regresé con dos caguamas, tío Mochas.
9: No, hijo, no, ella... Ya está peor, dijeran por ahí. No, ya está peor eso.
15: Tío Mocha, mándale un saludo a mi hijita que mañana es su cumpleaños.
9: ¿Cómo se llama?
15: Sofía. Va a ver harto trago, tío Mocha, ¿sí? A ver si va a venir.
9: Sí, pasa la ubicación, hijo. Un fuerte abrazo para mi queridísima sobrina Sofía. Fuerte abrazo, Sofía, y bueno, a tu Diana. Ahí está, mira, a ver. Qué bueno, hijita, que mañana en tu fiesta va a haber agua bendita. Un fuerte abrazo. Esas sí son fiestas. Un fuerte abrazo, hijita Sofía. ¡Feliz cumpleaños! Ahí le dice a tu papá que pague la ubicación.
0: No sea así, tío Monchacera. Saludo. No esté pidiendo alcohol. Pida usted comida o algo de una vez.
16: Rino, buenas tardes.
0: Buenas tardes.
16: A mí también me mandaron con un papelito que decía, si tiene huevos el tendero, que te dé 20 pesos. Y me dio los 20 pesos en billete el tendero.
9: Es que no lo escribió bien.
0: Dice, yo mera que se me olvidaba, le tenía que repetir y se olvidaba medio camino. Ey, sí, cierto, yo sí también apliqué esa cuando te decían, vas a comprar 5 pesos de queso, 10 pesos de huevo y vas a comprar 5 pesos de clavo, pero no clavo de rar, sino te vendían clavo, las especias. Y ahí vas en el camino, 5 pesos de huevo, 10 pesos de leche, 5 pesos de clavo. Y te olvidabas, carnal, y te olvidabas. Y ya cuando venías a ver, llegabas a la tienda, ya no te acordabas. No, si eso también me pasó. Uno lo iba repitiendo, ¿eh? Y aparte te ibas distrayendo en la carretera. Yo recuerdo, miraba la calle. Y ya ven que hay unas líneas en las calles de la calle como tal, de la carretera. Entonces decía yo de repente, si piso la línea, pierdo. No tenía que pisar línea. Entonces así, ahí te ibas distrayendo. ¿Cómo te ibas a acordar del mandado? No, ¿dónde te ibas a acordar del mandado? No te ibas a acordar, carnal, nunca. Y se va a decir, Mochas, mi mamá una vez me mandó a mi hermano a comprar una cabeza de ajo a la tienda y fue a pedir una cabeza de gallina. No, es que así se confunde uno el chamaquitero. Por eso anótenselo a los chamacos, si no se les va a olvidar.
17: Yo, tío Mocha, un día me mandaron a comprar una corona. Pero era corona de difunto y yo llevé un cartón de caguama.
9: ¡Uy! pero ¿para qué no te especifican? Sí, porque... porque la corona se toma tanto en los velorios como no en los velorios. Ahí está, de toda la razón, hijo.
18: Ay, tío Mocha, pedí mucho.
12: Está viendo que está un chamaquito y no tiene un celular en la mano, no sabe ni moverse de su casa. Creo que utilizan el GPS para buscar dónde están los vasos para tomar agua.
9: Ya todo el
12: tiempo pasado fue mejor que el presente.
9: ¿A poco ya no hacen mandado los chamaquitos? Ya no hacen mandado los chamaquitos, hijo. Yo ya la verdad es que no sé si hacen mandado los chamaquitos. Pero ese era normal. Que salías con tu morraleta esa que te regalaba la carnicería Gómez. O con tu morraleta que te regalaba tortillería Los Pérez. Ahí salías y ay, te ibas ahí, ibas a hacer tu mandado, comprabas tu bolis, regresabas. Era chulada hacer mandado, hijo, cuando te decía, y vas a agarrar 2 pesos para que compraron tu chicharrín en tu bolis. Cuando hacías bien el mandado, olvídate.
18: Una vez lo vi que mi primo se confundió de lo que lo mandaron a comprar a la tienda. Le pusieron una santa que lo miré todo y desde entonces no, yo nunca me he equivocado.
0: No, pues así, pues uno aprende viendo, ¿verdad? ¿Quién va a creer que
19: lo haga? ¡Qué mocha! ¿Cómo le ves este rino que dice que el alcohol hace mal? Está pero malísimo ese rino.
9: Está bien sonso.
19: ¡Qué mocha! Si el trago es bueno.
9: ¡Es bueno!
19: Yo, mi tío, echó harto trago y lo volvió bebé. Amaneció cagado, orinado y sin ropa.
9: Lo hizo más grande, más
19: chiquitillo. Por eso yo digo que no es bueno porque rejuvenece.
9: Rejuveneció el muchacho, rejuveneció, sí, cierto, hijo. Se duerme mejor bolo, yo lo he dicho.
20: Bueno, vino, podemos decir que es el hijo más sonso de la familia. Porque esos no los mandan a la tienda.
9: Ahí te dabas cuenta. Bueno, sí, el hijo más sonso no lo manda porque es sonso. Porque dice, este se va a olvidar el mandado. Y siempre mandan al más inteligente, el que tenía buena retentiva. Por eso el sonso le iba bien, porque no hacía nada. ¿Cómo es la gente desgraciada? Por eso, señoras amas de casa, señor padre de familia. Sí, y señor amo de casa también. Usted lo que tiene que hacer con su hijo, el que no, el que es más menso, anótelo en papelito y haga que haga el esfuerzo para que salga a ser mandado.
21: Tío Mocha, yo también tengo un amigo que cuando está bolo anda pidiendo huevo, pero no sé si de chocolate o de San Juan, no sé. Pero ese cuate cuando ya está bolito ya anda buscando huevo, pidiendo huevo.
9: No, ese salado tiene hambre de otra forma.
0: Bueno, señor Timoches, hablando de todo eso de los mandados, a usted lo mandaban por los mandados a cada rato, ¿no?
9: Pues es que yo, la verdad, mis mujeres, yo siempre les voy a decir una cosa, sobrinada. Para que la mujer y la relación funcione, uno de hombre tiene que hacerle caso a la mujer. Y no es que sea yo mandilón, es que es la mera verdad, hijo. Es la mera verdad, para que la relación funcione hay que hacerle caso a la señora, que no llora. Mocha,
19: usted que es de pueblo, usted que es de allá de colonia, dijeran por ahí, sí, en mi rumbo. Sí. Usted se acuerda, no sé si le tocó. Yo, mi abuelita una vez me dijo, ahorita que yo escupe en el piso y si se secó y no has venido, te voy a partir con el conejo con el que colaban café. Y que miralo, una vez llegué y estaba seco, me pegaron una majiza. Desde ahí dijera el otro compa, llega uno rápido de los mandados. Ahorita si mi mujer me manda a la tienda, de volada voy. No voy a decir que también su abuelita lo crió así y me quiera sopapear a mí.
9: Sí, hijo, sí, güey, que está bien educado. La verdad sí me la aplicaron una vez. Pero ahorita con ese tiempo de calor no se vale. Apenas están escupiendo y apenas está, ya está secando ya. Está muy fiero los temporadas de calor. A esa me la aplicaron, hijo. Ajá, otra también que me aplicaban. Decía, míralo, la tienda está bien cerca. Vas a tardar mucho, míralo, porque a veces el viejito no tarda en atender, vas a tardar 10 minutos. Si no venís después de 15 minutos, te voy a estar esperando afuera de la casa con una vara. Y con una vara te estaban esperando, ¿eh? Realidad.
22: Tío Mocha, Rino, sí es cierto. O también era de el mandado, le iba silbando. 5 pesos de bobo. Y así, y cuando llegabas al tendero le silbaba la cancioncita o el tonito, y pues él no sabía ni qué, y pues así nada más te quedaba el tono, ya ni sabías qué era. Yo tenía que regresar otra vez para el mandado y la gran regañiza que te daban a la punteada que decía.
9: Sí, ah. No, es que los tiempos eran diferentes, digo, ya no es como ahora, ya cambió mucho los tiempos.
0: Ya son las 3:30.
9: Ahorita puro 6-7, 6-7.

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0: Bueno, estamos de vuelta, son exactamente las 3 de la tarde, 42 minutos aquí en Las Que Buenísimas, en La Que Buena. Bueno, el señor Tío Muchas todavía sigue con nosotros.
1: Dice, hijo, vamos a mandar un fuerte saludo hasta Torreón, hasta Coahuila.
0: Vamos a mandarle un fuerte abrazo a nuestra hermosa y queridísima Liliana Carmona Cepeda hasta Torreón, Coahuila, señor Tío Muchas.
1: Oye, saludos hasta Torreón. Fuerte abrazo para la preciosa Lili Carmona que han escuchado. Tiene un montón de chamba la muchacha. Pero bueno, a fin de cuentas es paga, dijera la play. Ya con eso está contenta, a ver cuando reciba la billetiza. Y hoy que es quincena, hijo. Se va a ir rayada la muchacha. Imagínate cuánto paga, no va a ganar. No, chulada. Saludos hasta el mero norte de la República Mexicana. Ya casi colindando, ya casi con los United States, ¿no?
0: Casi, casi, tío. La verdad sí está en el mero norte, imagínate nada más.
1: Pues allá vamos a ir a chambear primero, Dios. Allá vamos a andar chambeando próximamente.
0: Pues ya Dios dirá, señor de Mochas. Pero bueno, mientras vamos a ver. Vamos a aprovechar con lo siguiente, que es una rinototota. Antes de irnos, antes de despedirnos, adelante.
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1: No, la verdad no sé qué voy a hacer en mi vida. Si voy a chambear, yo ni chambeo para empezar.
0: Sí, es lo que me extraña. Usted se quiere trabajar lejos y usted ni trabaja. Usted se hace guaje en el trabajo. O sea, usted sí aplica la de... A ver, señor Paquito, aplíquele el audio que dice el señor Tío Muchas. El de... ¿Cómo se llama? El de la chamba. Ese mero, aplíquele el de la chamba, porque el Tío Muchas nomás no hace nada. El de está pesado el jale. Pero de sus compañeros, porque él no hace nada, no, nomás me se hace guaje aquí.
1: No, yo nada más digo, ¿verdad? Yo nada más es lo que digo. Mira, de una vez.
3: Está bien pesado el jale de mis compañeros, porque yo no hago nada.
0: No, sí, usted Tío Muchas no hace nada. Pero bueno, ahora sí, vámonos entonces con la rinototota. Quiero que la escuchen. Ay, no, es más, vamos a ponerles el audio, porque hay carteras. Yo sé que existen un montón de carteras en este mundo, monederos. Existen los monederos, ya ven que se hicieron los monederos famosos, de los que son como de jabón, jabonzote. Hay monederos que tienen forma de aguacate, monederos que tienen forma de frutas. Existen un montón de monederos que dices tú, no manches, qué creativa es la gente en México. O sea, de verdad, muy creativa las personas trabajadoras que se ingenian cada cosa para generar ingresos. Y bueno, este no es el caso. Excepcional, vamos a decirlo en este sentido, porque ahí le va otra situación. Esto lo subió, aparece como Aino.García. Así aparece el nombre de usuario de esta chica a través de TikTok. Ainhoa, con H. Ainhoa García. Pero su perfil aparece como Aino.García. Vamos a escuchar qué es lo que dice esta chavala. Tío Muchas, póngale atención. Una vez usted nos habló que vendían ranas para cocinar, ¿no? Para comer. Pues bueno, ahí le va. Ahora escuche qué es lo que dice. Hablando de carteras, ahí le va a los monederos. Pero escuchen mejor, para que no digan que yo soy lo mismo.
4: Hecha un monedero, pero es una rana real. O sea, está disecada. Está raro, yo sé, pero pues bueno, se me hizo algo muy loco. Vean, trae acá, te la cuelgas y aquí guarda tus moneditas. ¿Qué opinan? ¿Cómo la ven? Qué loco, ¿no? ¿Cuánto cuestan? 108. Wow, qué raro precio. La ranita, bueno, sapo, no sé. Y acá está abierto para que metas tus monedas. Las vi, dije, ah, mira qué chistoso, una bolsa de rana. Y la agarré y la estaba viendo y en eso yo dije, ¿será real? Y pregunté a la señorita, así que es real. Pero yo pensando que me van a decir que no, y me dijeron, dije, sí, es real, son disecadas. Yo, no, qué loco. Y dije, pobres ranas. Y luego me dijeron que hay muchas. Y luego no sé, tal vez, no sé qué opinen ustedes. ¿Está bien o está mal? Pero bueno. Tenemos una bolsa de monedero de rana.
1: Ah, no, es que... Mira, entre más mejor esté el sapo, mejor le caben las monedas.
0: No, Tío Muchas, pues sí, o sea, sí están grandes, o sea, pero... Oye, no, o sea, ya una rana... 108 varos una rana disecada. ¿Cuánta gente no conoces tú, Tío Muchas, y tú que nos estás escuchando? ¿Cuántos y cuántas no conocen ustedes de gente que le tiene miedo a los sapos? O sea, que le tiene miedo a los sapos, a las ranas, que apenas si los ven y pegan el brinco. O sea, no creo que pudieran tener una cartera de rana disecada. O sea, son ranas disecadas, 108 pesos, o sea, están bien infladas. Y después ya les ponen el cierre para que se hagan monederos. Pues no, sí está cañón, ¿eh? Sí, sí está muy... No sé, mucha gente empezó a decir, oye, eso no está chido, no está buena onda, ¿por qué hacen eso con los animales? Y no sé qué, y no sé qué tanto. Bueno, hay un montón de comentarios. Unos dicen, oye, pues qué buena onda. Otros dicen, no, pues la neta no está chido, ¿cómo vas a...? ¿Cómo que 108 pesos una rana? O sea, ¿por qué no? ¿Y por qué no 110? ¿Por qué no 105 pesos? ¿Cómo que 108, no? Hay personas que dicen, nada más a ti se te hace gracioso. No está chido que hagan eso con los animales. Hay mucha banda que empieza a decir así. Otros dicen, oye, no está chido que hagan eso con los animales. Pero hay gente que come carne de res, pollo y mariscos. Así que no vengas con tu doble moral. Empezaron a decir en un montón de comentarios, ¿dónde venden eso? Empezaron a decir muchas situaciones, pero bueno. No, pues cada quien, ¿verdad? Cada quien hace lo que quiere. Ay, no. Pues imagínate, esto fue allá en la Huasteca Potosina. En la Huasteca Potosina, donde te venden carteras de ranas disecadas a tan solo 108 pesos.
4: Comprar es una rana hecha un monedero, pero es una rana real, o sea, está disecada. Está raro, yo sé, pero pues bueno, se me hizo algo muy loco. Vean, trae acá, te la cuelgas y aquí guarda tus moneditas. ¿Qué opinas?
1: ¡Chulo, sapo, hijo!
4: ¡Qué loco, no! ¿Cuánto cuestan? 108, wow, qué raro precio. La ranita, bueno, sapo, no sé. Y acá está abierto para que...
1: ¡Chulada de sapo, hijo! ¡Chulada de sapo, hijo, porque está bien inflado! ¡Bonitivo, se mira!
0: Bueno, pues ya, pues ahí está, imagínense, pues cada quien hace con su dinero lo que quiere. Hay muchas situaciones, mucha gente dice, oye, pues está en contra, hay otros están a favor, pues cada quien hace con su dinero lo que quiere, ¿no?
5: A mí me encantan los sapos. Entre más grandes, mucho mejor.
1: Pues hijo, la verdad sí es, eso sí es cierto. Saludos a nuestro querido JC, dice chulada de sapos. Así sí, sí conviene. Entre más grande el sapo, está mejor, tío, dice más bueno.
0: Pues en este caso sí aplica. Entre más grande está el sapo, pues es mejor, porque así le caben más monedas. O sea, en este sentido, porque es un monedero. Sí, sí, sí aplica esa frase, ¿no?
6: ¡Qué chulo sapo tan negro que se ve! ¡Uy!
1: Es que sí, es que lo que pasa es que vos han de ser de Laguna, hijo. Esos sapos han de ser de Laguna, ¿o? Por eso se mira así. Sí, de verdad, porque así se mira, pues, de verdad, así se mira.
7: Se llamó, de veras, qué buena idea. Chulada de sapo. Chulada de sapo para meterle algo ahí.
1: Pues.
7: La monedita, pues, y algunas otras cosas. Eso es de Kinder.
1: No, ese sapo sí le cabe de todo y le cabe bien. Está grande el zapote, bien chulo, que de verdad.
8: Es correcto, tío Machas. Entre más grande el sapo, le va a entrar más. Las monedas, digo, las monedas.
0: Sí, pues estamos hablando de la cartera, o sea, estamos hablando de eso.
1: Dice, tío Machas, entre más grande el sapo, se le mete todo, dice.
0: Pues sí, se le puede meter joyería, llaves. Es que está grande, la verdad está grande, o sea, sí, no está tan pequeña el monederito ese.
9: ¡Respeten al pasaje!
1: Pobre la gente que va ahorita escuchando estas cosas en la radio, ¿qué dirá? No, pero estamos hablando de la cartera. Si usted anda esté mal pensando, va a querer que vaya a ya confesar sus pecados.
9: ¡Respeten al pasaje!
1: ¡Oh, de verdad! Dice, tío Macho, saludos a Luis Fabiano, el matate de Terán, desde Salimar, de parte del Igoku. Saludos ahí al buen Goku, saludos ahí al buen JC, que anda ahí con sus cosas, mandándonos sus videos, ven loco, dice, ¿no?
0: Muy bien, tío Macho, pues ahí está, entonces, ustedes comprarían una cartera de sapo a tan solo 108 baros, un sapo disecado, o sea, ni siquiera dijeras tú, ¡ay, hicieron un sapo! O sea, simularon que es un sapo, es uno de juguete. No, un sapo real, disecado. O sea, no se andan con jaladas. De una vez, miren, en sobres, carnal, así como es, lo directo, directo.
10: Parece su sapo aquí, el mamado, el muñeco.
1: Ahí está, mira, saludos allá al buen el muñeco, ahí está, desgraciado, también es loco ese, ¿no?
11: Mentiroso, Nacho, ni dije así. Ese sapo sí está resurado o no está resurado, tío Mochas. Saludos al tío Mochas, que ha querido comprar un sapo.
1: Ese desgraciado, no, pero sí está rasurado, hijo, porque mira lo que se ve ya disecado, se ve bonitillo ya ensalado. Se ve bien chido, oh, bien bonitillo.
12: Eres un enfermo, amigo.
0: No, sí está muy mal la banda. Están hablando de la cartera, tío Mochas, es que usted también viene con sus cosas. Ya no lo voy a traer.
1: Pero yo estoy hablando en serio, la gente es la que mal piensa. Eso, ahí está la cartera del sapo, 108 pesos lo venden. Oh, la gente está muy loca.
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20: Que muchos me sorprendió que hoy se quedó conmigo hasta esta hora.
21: Lo que pasa que me van a pasar a traer, hijo. Me van a pasar a traer. Vamos a echar unos tragos, gracias a Dios. Ahí. Pues hay dinero, hay que agradecerle a Diosito. Gracias Dios. por el trago que nos das día a día. Amén.
10: Que muchos de ustedes se va a ir al infierno porque bien dice la Biblia.
21: No
10: me acuerdo qué dice la Biblia, pero no jure del Dios en Dios en nombre de Dios en vano, tío.
21: Tú también te vas a ir al infierno porque ni siquiera sabes lo que dices.
10: ¿Sabe qué? No voy a decir nada. Ya no voy a decir nada. Ya nos vamos a despedir. Además, ya son las 4 de la tarde. Vamos a ver qué nos dicen.
12: Ahora, pues, Tomocha. ¡Ey, Tomocha!
21: ¿Qué pasó, hijo? ¿Qué pasó?
12: Está bien cookie. Está bien cookie ese sapo.
21: Está chulo ese.
12: ¡El sapo!
21: ¡Llévele, llévele!
12: A mi hermano, el Hugo.
21: ¡Hugo
12: Boss! ¡El lechón!
21: ¡Hugo Boslayer!
12: Dale un saludo, Frank. No sea mandilón, dile, tío Mocha, que no sea mandilón, que aprenda, pues.
21: ¡No, está bien, hijo!
12: Dale, y a toda la banda de la 23 y 22, pues, amigo, el cochinete.
21: Mira, las mujeres dicen que nosotros somos perros y cuando ya nos tienen somos perros entrenados, porque ya no somos mandilones, al contrario, ya estamos bien adumados.
10: Dice, buenas tardes, tío Mochas y Rino. Yo digo que esos monederos están más bar aquí por la zona galáctica. Venden ranas, pero está muy cara. 250 las ranas, pero pagas y ya no te lo llevas.
21: ¿A poco venden por ahí?
22: También en la zonaja hay bastante sapo, Rino. Bastante sapo y también le entra el dinero.
10: Es que hay mucha lluvia por esos lados. Es que ahorita ha estado lloviendo, entonces es la temporada. Es normal. Vámonos, tío Mochas. Nos tenemos que largar de este asunto. Ya nos tenemos que ir. Ya nos vamos.
21: Bueno, ya, ahí se cuidan bien. Báñense, hijos de sus tostadas, báñense. Ay, gente cochina, asquerosa. Báñense, por favor, es bueno bañarse. No, si no, es bueno bañarse, hijo.
10: No, ¿eso a quién se lo dice?
21: Pues a la gente que no se baña.
10: ¿Y ustedes, si usted no se baña?
21: Pues por eso se lo digo, porque yo solito quiero, imagínate, pero más que quiero. Yo aguanto mi olor, pero no aguanto el olor de otros.
10: Todavía no.
21: Es que muy desgraciada la plebe, la verdad, toma y viera así ya.
10: No, ya cállese, silencio, nos vamos. Que tengan ustedes una excelente tarde. ¡Excelente lunes, inicio de semana! ¡Nos vamos, cuídense mucho! Oye, le mando saludos a mi preciosa Liliana Carmona Cepeda, hasta Torreón, besotes, hermosa, preciosa.
21: Oye, un saludo también, yo también le mando besos.
10: No, yo le mando.
21: No, yo también le voy a mandar. Yo también le mando unos besotes bien tronados.
10: Bueno, está bien, ya, con eso. Bueno, nos despedimos, cuídense mucho, hasta mañana, si Dios lo permite, nos escuchamos en un Rayo McQueen. ¡Chao! Esto fue Las Que Buenísimas. Que tengas tú una excelente tarde. Nos escuchamos el día de mañana, si Dios lo permite. Excelente inicio de semana. Cuídate mucho. Échale ganas al trabajo. Nos vamos. 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Soy el Rinosaurio. Nos escuchamos en un Rayo McQueen.
21: ¡Chao!
10: ¡Chao! ¡Vámonos!
21: ¡Adiós! Se le pide trabajo para comprar caguamas.
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0: 1. Tucanes, venados de Chiapas. ¡El tío! ¡Buenas tardes! ¡Quincena! Vaya tan esperada esta fecha porque ya mucha banda no tenía paga. Además, bueno, también para todos aquellos que cobran la paga que les deben, también muy esperada esta fecha. Menos para aquellos que les van a cobrar toda su quincena. Muy buenas tardes, banda. Sean ustedes bienvenidos aquí. ¡Arrancamos!
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0: Yo me presento en este mismo momento. Soy Rich Hernández, Vicen el Verón, los animales de la que vuelan. Y siempre es un gusto, un placer estar con ustedes a esta hora de la tarde, porque me encanta, por cierto, déjenme decirles.
2: La gente está diciendo por ahí
0: que yo soy un venado y que estoy amarrado. Ay, mujer, ¿será que hay alguna soltera para mí, por Dios mío, de mi vida? ¿Será que algún día voy a encontrar el amorcito de mi vida? ¿O me moriré solo, triste y abandonado, como una piltrafa de la sociedad? Yo creo que es lo más seguro, yo creo. Bienvenidos pues, banda, y si tú te quieres comunicar conmigo es súper facilísimo.
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0: ¿Cómo lo mueve esa muchachota? 961-61-50491. 961-61-50491. Y empiézate a reportar. Y si tú quieres escuchar alguna canción en especial. De volada, banda, envía un mensaje de audio con la siguiente frase. Es lunes y la polilla ya anda caliente. Hoy es lunes y la polilla ya anda caliente. Hoy es lunes y la polilla anda bien caliente. Y enseguida me mandas el nombre de la canción que tú quieres escuchar, ¿no? ¿No? No, pero es que, ¿cómo no vas a escuchar si no? ¿Qué número es?
4: 1 aquí, 4 allá.
0: ¿Ahí mero o no?
4: Ya, ya,
0: ya. Ay, no. ¿Ahí?
4: Sí, ahí.
0: ¿Ahí?
4: Sí, ahí.
0: Bueno, ahí queda pues, ya deja estar interrumpiendo ahorita, estoy al aire. Así es que vale, quédense con nosotros pues, la polilla anda caliente, la frase seguida de la rola que tú quieres escuchar y con mucho gusto, yo te complazco. Amén. ¿Cómo? A ver, espérame, voy a encender tu micrófono. ¿Qué número es? 1, 2, 3, 4, 5, 6, 7, 8. ¡Ah! Para que vea, ya le...
5: ¡Sí le sabe!
0: ¡Bobby!
5: ¡Sí le sabe!
0: Bueno, pues ya escucharon que ya anda aquí molestando a esta muchacha, interrumpiendo como debe de ser. Siempre antiprofesional, doctors. ¡Tralacata, eh!
6: ¡Bueno!
0: Mi pregunta es
5: ¿por
0: qué andas caliente el día de hoy?
5: Es que hace un calor allá afuera que no te pases de lanza, en serio.
0: Oigan, no te pases de ver lanza.
5: Sí, exacto. Arrepiéntanse de sus pecados porque yo
0: ¿tú
5: porque ya
0: eres,
5: no puedo?
0: No, tú eres pecadora. Yo no,
5: yo no
0: wey.
5: Soy pecadora.
0: Tú eres pecadora, güey.
5: No. Me dio la bendición mi mami y mi papi.
0: Sí, pero eso no quiere decir cómo Adán y Eva pues tenían la bendición de Dios y aún así pecaron. Ay, no, a mí no me va a estar diciendo, por favor. Aquí no, tiempos. Que eran otros tiempos. En los tiempos de hoy estamos más perdidos que los de antes. Te puedo apostar que sí estamos más perdidos que los de antes.
5: Ah, sí, claro.
0: A nivel país tenemos un chorromontón de... Nos vamos con música. Sean ustedes bienvenidos a través de la frecuencia de 100.1 en su FM. Vámonos con Rola, llega Maluma y te cantan tu recuerdo. 5:18, no le cambies. Ahorita regresamos. Estamos arrancando a través de 100.1, donde suena la que buena.
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6: México 70 fue el primero en muchas cosas. El primero en ser transmitido a color en televisión a todo el mundo.
7: El primero donde se implementaron los cambios en el juego y las tarjetas amarilla y roja.
6: El primero en que salió el álbum de estampas y el primero en que el balón dejó de ser café y de gajos. Ya que Adidas realizó el modelo Telstar, blanco con dos hexágonos negros, que sigue siendo la representación más común de un balón de fútbol. El nombre de Telstar se inspiró en el primer satélite espacial. Soy Geo González y el balón rueda para todos.
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7: ¿Qué pasó, mi gente bailadora? Y esto es lo que le traigo de la costa para que todo el mundo lo baile, que nadie se quede sentado porque será multado. Y vámonos con los carques y arremanga la repújala.
8: Ay, arremanga la repújala, arremanga la repújala, arremanga la repújala, arremanga.

0: la sé, güey. Antes no me salía. ¿Ya estamos o no?
1: No.
0: Sí, porque digo, yo no me conecto, güey. O sea, ¿qué rollo? Una cosa tenían que hacer.
1: Lo siento.
0: Una cosa mejor le aprenderás a tu jefe. Por favor. Por favor. Aquí puro profesionales, por favor, te encargo.
1: Profesional, doctor.
0: Profesional, que son flojos algunos, no quiero decir nombres, pero algunos son flojos que prefieren enmarcar, hacer una llamada, que venir aquí a cabina a decir es que es lo que quieren. Sí, no vamos a estar tan lejos. Saludos, banda, ya estamos a través de las redes sociales, Facebook, TikTok. Ahí estamos ya en las redes sociales.
1: No te dan ideas.
0: En Instagram próximamente también estaremos cuando traigan un iPhone. Sí. Y otro tripié va chido. Así como los nuevos que están saliendo.
1: ¿Cuáles?
0: Que me muevo, pues, me sigue la toma. Eso.
1: A ver,
0: de esos quiero, porfa.
1: Eso, ese.
0: Tres de eso quiero. Y si no.
1: Ese es el estabilizador.
0: Y si no, por eso.
1: Y pero si tenemos ese estabilizador.
0: También trae eso para ponerlo tripié. Te digo porque yo también lo tengo. Bueno, el chiste es que si no. Ya no hago ni una transmisión más. A partir de la otra semana, si no hay, no hago ninguna transmisión más.
1: Jefe, aquí le hablan y no hablo de...
0: Den la herramienta, den la herramienta. Don Alex, compre la herramienta, por favor. Si no, Nanchi.
1: Ay, voy a venir con una palito. Pinza. Una pinza.
0: Saludos, bebecito. Ni lo va usted a ver, pero saludos. Pero bueno, buenas tardes, banda. Ya andamos por acá. Que lo esté escuchando, bebé.
1: No dudes, porque si no...
0: Saludos, jefecito, cómo lo quiero. Ay. Cómo lo quiero, necesito un aumento ya, por favor. Va a estar soportando la polilla, necesito un aumento como del 100%. Nada quiere del 100%. ¿Cómo que es su frase de la García?
1: Patrocine,
0: ¿no? No, a la frase de la... ¿De la García?
1: ¿Cuál?
0: Ella, ¿cómo
1: que? Ella, la camilla.
0: Banda, ya andamos por acá echando mi tata y Argüende. De volando, vamos a ir con música. Nada más entramos a saludarles porque nos estamos atrasando con este merequetenga que hay por acá. Así es que vámonos.
1: Luego no salen los mensajes.
0: Sí, la neta. Son las 5:34. Vámonos a música y después a corte. Ahorita voy a leer los mensajes. Aguántenme. 5:34 y nos vamos con música. Se llama La Ola.

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4: Para el Mundial de Inglaterra 66, la Copa Jules Rimet estuvo en juego y en riesgo. 4 meses antes, durante una exhibición, fue robada. Scotland Yard ofreció recompensa, pero no pudo encontrar ni al culpable ni la copa. Esa fue encontrada envuelta en papel en un arbusto por Pickles, un perro. En recompensa, Pickles fue invitado al banquete de los campeones ingleses y pudo lamer a sus anchas todos los platos. También se convirtió en actor, protagonizando El Espía de la Nariz Fría, y recibió por parte de una empresa alimento por el resto de su vida, que desgraciadamente terminó un año después al ahorcarse con la correa persiguiendo un gato. Soy Geo González y por Pickles lloramos todos.
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7: ¿Qué pasó, mi gente bailadora? Y esto es lo que le traigo de la costa para que todo el mundo lo baile, que nadie se quede sentado porque será multado. Y vámonos con los carques y arremanga la repójala. Ahí, arremanga la repójala, arremanga la repójala, arremanga la repójala.

0: Como dice burro de Shrek. No hay nadie aquí a mi lado.
1: Ay, no, qué risa.
0: ¿Qué por qué? No. Qué bárbaro. No te voy a comprar tus guantes de voz. Dice mi amigo Choque.
1: Pero yo no necesito.
2: Venado, carnalito, aquí andamos. Feliz inicio de semana, bendiciones. Al 100 y al millón. Porque ayer andaba yo todo podrido. Pero ahorita ya estamos al 100.
0: Saludos ahí a mi carnal el Choker, qué bárbaro. Mi Choker el sábado se la rifó con nosotros. Me vino a traer en la noche, porque teníamos que llegar así, mira. Así, a donde iba yo a trabajar ayer el sábado en la noche. Ajá. Y se quedó conmigo allá. Y me llevó todavía a mi casa cuando terminamos. Se la rifó mi carnal y ella me dijo, voy a descansar, voy a echar un taco y ya me voy a descansar. Que se fue como buen soldado, como buen guerrero. Se fue a seguir echando.
1: Ay, no, Dios.
0: Pero qué bueno que se divierta mi carnal Joker, porque andaba triste, cabizbajo, pues. Ay, andaba triste, sí. Mi carnal, por lo de su perrito. Y andaba. Y lo mejor es que andaba conviviendo con sus hijos, que eso es lo más chido, andaba con sus hijos. Saludos allá a mi carnal Joker y a sus hijos también.
3: Venado con la tunca. Lo que van a conseguir es marido. Salado.
0: Ay, amo, mi. Mira. Así como tengo suerte a veces con las mujeres, también tengo suerte con los...
1: Las sombras.
0: Sí. Bastante. Miren, para no hacerle el cuento largo, hay uno que me invita muy seguido a echar trago y pensará que volándome voy a folgar, pero no. O sea, no. Y no, nunca le he dicho, siempre le pongo un pretexto. Y tiene poco, que me vendieron unas playeras. Uh-huh. El vato me dijo hasta boxers y que no sé qué. Y no sé qué día subí una foto con una de las playeras que me compré. Uh-huh. La subí a mis redes. Me chuleó. Dice, ay, qué bueno que le estés modelando. Ay, a ver si cuando me compras boxers para ver cómo lo modelas y todo. Se te va a ver más grande el paquete. Ropa. Sí, vende, pues. Se te va a ver más grande el paquete. Y así, ya no le contesté.
1: Jesús,
0: sí, ya no le contesté. Entiendo yo a muchas mujeres cómo las molestan. Ay, la neta.
1: Es horrible.
0: Sí, la
1: es
0: neta
1: horrible,
0: es que
1: es horrible.
4: Venadito, buenas tardes. Gusto en saludarte. Que Dios te bendiga. Un abrazo y un beso para la Majo. Bendiciones.
0: Gracias. Un abrazo y un beso, mi Lupita hermosa. Te quiero mucho, mi Lupita. Hola, Venadito, buenas tardes. Espero que te encuentres bien. Cuídate mucho. Bonita tarde. Muchas gracias. Hola, Majo, espero que estés muy bien, cuídate mucho. Saludos, chaparrita, bendiciones. Saludos a Sarita.
1: Saludos.
0: ¿Qué a es? Que es hija de Lupita y mamá de Lupitita.
1: Ok.
0: Sí. Dice por acá.
5: La pulilla está caliente con la canción de los socios de ritmo. Llorar de parte de tu amigo Alberto y así suena la tarde. Saludos, bendiciones y excelente lunes lleno de bendición para todos. Gracias.
0: Saludos, mi amigo Albert. Ahorita voy a buscar, a ver si me da tiempo de poner tu rola, carnal, porque ya casi nos vamos y ya tenía yo una programada por acá, carnal. Ahorita leo los mensajes. Aguante, ahorita los comentarios de Facebook. Dice 2-0, favor Corea Nipex. Bueno, pues vamos a ver el jueves. Todavía falta para el partido, apenas es lunes, güey.
1: Está bien, que empiecen
0: las... pero es el miércoles, empiecen. Ahorita no, todavía falta. Dice, mejor en tu casa, dice el Miguel Cepeda. Pues sí, más chido, más íntimo. Saludos, Venado, te escucho todos los días, me imagino. En el taller de... Dice, envíale un saludo a mi amigo Armando y al compa Carlos. Pues saludotes enormes. Ahí al Armando Carlos. Y al compita Carlos, de parte de Susmero Miami, el Humberto Álvarez. O Humberto, porque así dice Humberto. Humberto Álvarez. Dice, hola, Venado, saludos a todos los de la Ruta 40. Abrazotes, bola de malandrines, come cuando hay, de la Ruta 40. De parte de Susmero Miami, el Alexis Jiménez Hernández. Dice, por acá la banda, excelente inicio de semana, mi Venadín. Saludos enormes, mi florecita hermosa. Te mando un besote enorme donde ya sabes dónde. En tu frente, cochina. tu frente.
1: ¿Por qué le estás diciendo que su frente es cochina?
0: No, tú. Dije en su frente. Tú eres la...
1: ¿Y yo por qué? No, tú lo dijiste todo junto sin comida.
0: Tú dijiste...
1: Pues sí, a lo mejor le vas a...
0: ¡Qué bárbaro! No va, qué bárbaro. ¿Dónde?
1: En la mejilla.
0: No.
1: La mejilla.
0: Ayer pues casi me roban un beso ayer. Llegó una vecina... No, llegaron allá a la casa, ¿ves? Y me... Pues normalmente pues no saludo yo, ya ves que cómo soy. Que no saludo ni de beso, ni regalo, abrazo, ni nada.
1: ¿Con qué trabajo dice buenas tardes?
0: Sí, y soy así de que, ¿qué onda? Ya. Sobre todo a las mujeres, les vuelvo a repetir, por el tema de que cosas que pasan, a veces, bueno, ¿cómo les explico, no? Me voy a meter en esos temas porque luego me funan. pero yo me di un beso, ni modo que yo lo rechace, güey. Pero yo así de, chiquita, y se medio volteó, güey, me lo prendió como por acá, ¿no?
1: Media luna, beso de media luna.
0: Y así, yo me di la vuelta y, ¿qué te pasa?
1: No. Estúpida.
0: No, obviamente no, pues, obviamente no. Pero bueno, así son unas.
6: El venado le gusta la mazacuata, que no se haga, es igual que el rino, igual que el perrus, igual que tío Mocho, les encanta la mazacuata, los cuatro, los tres.
0: Y dai, y le pone celosa, güey, quiere ser parte del club.
1: Sí, pues.
0: No tiene los...
1: Que si hay vacantes.
0: Para salir del closet, dice.
1: Que si hay vacantes, dice.
0: ¿Para dónde? Que si... No. No, carnal, aquí no hay vacantes. No, aquí no. Pero bueno, ya nos vamos. Al final es casi se me va el... Pero no, estoy cansado todavía.
1: Sí, mañana.
0: No, ni mañana, porque mañana me toca piernita. Voy a venir peor, yo creo.
1: El miércoles.
0: No,
1: algún
0: porque,
1: día vamos a venir bien.
0: No, porque el miércoles me toca pechito y espalda. Ay, luego me duele la espalda. Como ya estoy viejito, pues ya me duele. No, mi espalda me duele.
7: Mis goles, Zanajatero. Saludos del Taxi TX de Patalocas. Un saludo ahí para Chiquilla, de calado tuyo. Ay, qué mocha. No sé si le gusta la mazacuata o peluda sin pelo.
0: Míralo. Tío Mocha está de 1 a 4 a 5 de la tarde, carnal. Ahorita ya son las 6 y está el venado. Ahí te encargo nada más. Bueno, ya nos vamos. Venado, que tengan venado, excelente venado, tarde. Diosito me los bendiga. Besitos. Soy Richard Hernández, el venado. Y ella fue...
1: Majito la polilla.
0: María José la polilla.
1: Majito la polilla.
0: Ni que tuviera chiquete.
1: Ya está chiquita.
0: Mía, cálmate. ¡Vámonos con la canción Arremangada Sinolense, mi pariente!
1: Besitos.
0: 17 años de Los Ángeles Azules.
1: Adiós.
0: 6 de la tarde en punto. Bye.